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1: Señoras y señores, chiquillos y chiquillas, ya son las 6 de la mañana con 7 minutos. Bienvenidos a través de la estación que manda la 98.7 FM en este hermosísimo y muy bendecido martes, compadre. Ya nos encontramos a 21 de julio del año 2026, papuchones. Un fuerte abrazo para toda la banda que ya está presente en este día. Esperando que se encuentren súper bien. Y que hayan amanecido con todo, papá, ¿eh? Con todo el ánimo. Con toda la actitud. Porque es un gran día, mi hermano. Nos va a ir súper padrísimo el día de hoy. Saludos a los que ya están desayunando, compadre. Buen provechito a los que se encuentran con un cafecito, con un té, con un licuado, con lo que sea, papá. Hasta vasito de agua. Buen provechito, diga, ¿eh? Activarse. Bueno, iniciamos con buena música. Los Sebastianes ya están listos. A través del vaso, solo aquí, en el Papuchón, con tu compa Rodolfo Zedillo, el Papuchón de la radio y la jefa, la que manda.

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4: 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Las 6:13

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5: Las 6:24.

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7: Los 6:33.

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4: Las 6:43.

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5: Las 6:54.

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14: La 7-1.

En la zona de temporal, casi el 60% de campesinos están sin sembrar por bajos precios en los granos. El mante escala del noveno al tercer lugar en producción de arroz. Por temporada vacacional disminuye el número de tamizajes y talleres de prevención de adicciones. Con donaciones y apoyo de la gente, la Cruz Roja Mante sigue dando servicio a pesar de las carencias. Vecinos del fraccionamiento Santa Mónica piden solución al problema de drenaje. Mientras tanto, dan solución a un añejo problema en la red de drenaje de la colonia Anáhuac 2. Advierte el YETAM a los partidos políticos trabajar fuerte para que no pierdan su registro. La zona norte es donde hay más incidencias de inseguridad. Descarta Tamaulipas riesgo por ciclosporiasis. Mantienen vigilancia epidemiológica activa. Además, le comentaremos que marchan de la escuela Donetis a la presidencia municipal de Ciudad Madero exigiendo se esclarezcan hechos del caso Dafne. De esto y más le comento en esta mañana de noticias, mañana de martes, 21 de julio de 2026. Sigue avanzando el mes de julio y, como no queriendo, pues ya vamos en el día 21 de julio de 2026. Nos da muchísimo gusto saludarle como todas las mañanas, de lunes a viernes, en esta primera emisión de las 7 de la mañana. Vamos a estar con usted una hora. Le invito para que continúe con nosotros durante todo este segmento. Le agradezco su sintonía y, por supuesto, pues le doy la más cordial de las bienvenidas. Esta es la primera emisión de ORT Noticias.

0: mañana de martes 21 de julio y le saludo con muchísimo gusto. Le agradezco que nos acompañe, que se encuentre con nosotros y que nos permita llegar precisamente hasta su aparato receptor en donde usted nos está sintonizando. Es de verdad un gusto siempre el poder interactuar con usted, el poder generar precisamente esta forma de comunicación y en donde tenemos la posibilidad de interactuar, de estar precisamente comunicados a través de este espacio de noticias. Le invito para que se quede con nosotros a lo largo de estos minutos de información y saludo con mucho gusto a quienes nos sintonizan por el 95.7 FM La Superbuena, a quienes nos siguen por el 98.7 FM La Jefa. También estamos saludando y agradeciendo a quienes nos siguen a través de internet. Estamos haciendo radio desde el Mante para el Mundo a través de ORT.com.mx, pero también de plataformas digitales como lo es Alexa Radio, como Tuning Radio, como nuestra aplicación móvil ORT, que se encuentra en la tienda de aplicaciones de los sistemas operativos Android y iOS. También estamos en redes sociales, ORT Noticias en Facebook, en Instagram y también en YouTube. Desde luego, otra forma de comunicación también muy sencilla es el poder entrar en contacto con usted pues a través de la línea telefónica, el 831-2320699, que además en línea de WhatsApp también, y nos puede enviar su comentario y nos puede enviar su su fotografía, el video, el mensaje de voz, en fin, lo que nos quieran comunicar, con mucho gusto vamos a compartir este tema precisamente ahí en este espacio de comunicación. Y bueno, entramos con algunos temas. Oiga, si usted tiene por ahí cerquita a su perrito, de verdad, dele un abrazo. No sé, trate de hacerle la comida que más le gusta a su perrito el día de hoy. Usted sabe qué es lo que se come más a gusto, que se come siempre. Bueno, dele un abrazo a su perro, consiéntalo el día de hoy, porque hoy es el Día Mundial del Perro. Cada 21 de julio se conmemora el Día Mundial del Perro, el animal considerado el mejor amigo del hombre. Este día encierra una historia rica, un mensaje importante y una oportunidad para reflexionar. Aunque no existe un organismo oficial que haya proclamado el día 21 de julio como el Día Mundial del Perro, la fecha ha sido acogida globalmente desde su creación en 2004 por amantes de los animales, asociaciones protectoras y medios de comunicación como un momento para rendir homenaje a estos compañeros fieles. Hoy en día hay más de 900 millones de perros en el mundo aproximadamente. Algunos viven en hogares cálidos, otros en las calles y muchos trabajan como guías, como rescatistas, detectores de enfermedades o incluso como apoyo emocional. Esto lo vemos en las ciudades grandes, ¿eh? Muchas personas dicen, el perro viene conmigo porque es mi apoyo emocional. Y así pueden entrar a restaurantes, pueden entrar a los transportes públicos y a muchos lugares. Así de esos temas. No solo son mascotas los perros. En muchos casos son héroes discretos. Hoy en día contamos con perros policías, perros bomberos, perros lazarillos y perros de compañía. La intención del Día Mundial del Perro no es solo rendir un homenaje a los perros. También pretende concientizar sobre la inmensa cantidad de animales que son abandonados a su suerte o que pues aún están en espera de una familia que les adopte en alguna perrera o en refugio. Los objetivos de esta efeméride son concientizar sobre el abandono y el maltrato animal, promover la adopción responsable y reflexionar sobre el vínculo humano-animal. Así que, pues, si usted tiene perrito en casa, de verdad, trátelo bien, revíselo por lo menos una vez al mes, por lo menos una vez al mes. ¿Cómo están sus patitas? ¿Cómo están sus uñas? ¿Cómo están sus orejas? ¿Sus ojos? Su dentadura, que es muy importante. el tener una mascota, el tener un animalito de compañía como es el perro, pues no es nada más que nació y ahí se va y pues a como Dios le da a entender. No, es cuidarlo, es atenderlo, es un ser vivo y desde luego es un ser que pues está siempre al pendiente de lo que usted hace. ¿Se ha percatado de eso? Cuando usted sale, si el perrito no está dentro de casa, cuando usted sale, inmediatamente lo que hace el perrito es observarle qué está haciendo, se va, lo acompaña, va a un lado suyo, está tal vez moviendo la cola, parando las orejas, en fin, Día Mundial del Perro, de verdad. Quienes tenemos mascota sabemos de lo que estamos hablando, quienes siempre hemos tenido mascota sabemos de lo que estamos hablando, y sobre todo cuando nos encariñamos mucho con algún animalito y después parte, bueno, pues también nos duele, porque bueno, pues es parte de el ciclo de la vida, pero hoy en especial, de verdad, cuide, atienda, apapache al perrito, porque hoy es el Día Mundial del Perro. Así que, pues, interesante este dato. Y por supuesto, pues la verdad es que un gran porcentaje de personas y familias cuentan al menos con un perrito o con una perrita. Y pues el mensaje va en torno a esto: a cuidarlos, a atenderlos, a protegerlos, a cuidar de su salud. No solamente el que sea una compañía, o no solamente que sea para la fotografía, para las redes sociales, sino que va mucho más allá. Ahí el tema del Día Mundial del Perro. Y vámonos a otras cosas, porque también pasan cosas en México y en el mundo. Mire, en los últimos días se le estaba echando la culpa a verduras mexicanas por este tema de la diarrea explosiva que se ha presentado allá en Estados Unidos. Durante el jueves, viernes de la semana pasada, se estaba señalando muy fuertemente que eran verduras mexicanas las que habían provocado esta diarrea explosiva allá en la Unión Americana. Pues ya la FDA, que es la responsable del área de administración de alimentos y medicamentos en Estados Unidos, reconoció que esto no es así, no es por una lechuga mexicana. La Administración de Alimentos y Medicamentos de Estados Unidos, FDA por sus siglas en inglés, reconoció que una muestra de lechuga iceberg suministrada por Taylor Farms de México arrojó un falso positivo a ciclospora. Pese a la corrección, la dependencia mantuvo al proveedor de Guanajuato dentro de la investigación por un brote de ciclosporiasis detectado en 5 estados de la Unión Americana. El saldo asciende a 1,644 personas enfermas, 94 hospitalizaciones y ningún fallecimiento. Esto en los estados de Indiana, Kentucky, también en Michigan, en Ohio y en Virginia Occidental. Los síntomas comenzaron entre el 13 de mayo y el 13 de julio, según los registros de las autoridades sanitarias estadounidenses. Para establecer el posible origen, especialistas analizaron la alimentación de 190 pacientes que acudieron a restaurantes Taco Bell antes de presentar malestares de ese grupo. 90% reportó consumo de lechuga iceberg, mientras que el rastreo de la cadena de suministro condujo a un solo abastecedor mexicano. Tras revisar nuevamente el estudio de laboratorio, expertos federales concluyeron que el hallazgo no representaba una ampliación o una amplificación verdadera y debería considerarse un falso positivo. Hasta el 19 de julio, ninguna prueba práctica directamente o practicada directamente a los productos mexicanos había confirmado la presencia de ese parásito. De acuerdo con la FDA, el resultado equivocado no cambia la base de la investigación en curso ni los contundentes datos epidemiológicos que respaldan el actual retiro voluntario de Taylor Farms. La agencia sostuvo que la evidencia disponible pues aún relaciona el brote con lechuga rallada procesada en instalaciones de la compañía en el centro de México. Pues veremos hasta dónde llega este tema de la investigación que está haciendo la Administración de Alimentos y Medicamentos de Estados Unidos, porque hay que recordar que sí ha sido muy fuerte este brote, este padecimiento. 94 hospitalizaciones, 1,644 personas atendidas en torno a este padecimiento, y pues son al menos 5 estados de la Unión Americana que tienen problemas con esta diarrea explosiva que pues está generando esta bacteria ciclosporiasis. Es precisamente el nombre de este padecimiento, la diarrea explosiva, allá en la Unión Americana, y se descarta que sea precisamente a consecuencia de una lechuga mexicana. Cambiando de tema, le comento, 2 sedes del Mundial aquí en México han advertido que tienen un bajo rendimiento, o que tuvieron un bajo rendimiento en turismo durante el Mundial 2026. Los resultados del impacto del Mundial 2026 en el turismo perfilan a ganadores y perdedores. Las cifras menores a las esperadas se dan precisamente en el volumen de pasajeros, así como en la derrama económica, pero con un impacto que favorece a la marca país, que servirá como plataforma para atraer a más viajeros de cara a otros eventos futuros. Según datos que fueron actualizados en un estudio sobre el impacto económico del Mundial en México, el sector de retail habría quedado por debajo de lo estimado. Sin embargo, los hoteles en las sedes mexicanas tuvieron un resultado ganador durante la realización de la justa deportiva en las 3 entidades. Los precios promedio por noche habitación se dispararon con rangos que fueron desde un 40% hasta duplicar los precios promedio de las temporadas. En este caso, la ciudad sede que ganó los 2 indicadores, es decir, tanto en ocupación como en precio promedio de habitación, fue Monterrey. La ciudad norteña tuvo aumento de 2.1 puntos porcentuales de su ocupación, así como una expansión de 41% en el costo promedio de las habitaciones por noche durante el Mundial. Acuérdese que pues Nuevo León tuvo su Fan Fest, así como lo tuvo Jalisco y lo tuvo también la Ciudad de México. En el caso de Guadalajara, la ocupación hotelera por el Mundial descendió alrededor de 6 puntos durante junio, pero las tarifas se duplicaron según la consultora, mientras que se indicó que las tarifas del destino mundialista se llegaron a disparar hasta un 180% en cuanto a el tema hotelero. La Ciudad de México, en contraparte, reportó una caída de 2 puntos porcentuales en la ocupación hotelera, es decir, ni siquiera hubo más cuartos de habitación de hoteles ocupados durante junio, pero sus tarifas hoteleras se lograron colocar 47% por encima de la media registrada para el mismo periodo en el año pasado. Así, las condiciones pues no les fue tan bien a los hoteleros y al turismo en general en Jalisco y también en la Ciudad de México, caso contrario lo que reporta el estado de Nuevo León. 7:19 a.m. Vamos al corte comercial y regresamos con más noticias en instantes.
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0: Perro, recuérdelo, así que no se le olvide, no se le olvide, cómprele un regalito a su perrito, cómprele algo, o cuando menos, como le decía, pues hágale lo que más le gusta. Usted sabe que le gusta a su perrito comer, así que pues consiéntalo el día de hoy, Día Mundial del Perro. Vámonos con la temática informativa en relación al clima. Fíjese que estamos con 26 grados centígrados de temperatura en este momento. Vamos a alcanzar una máxima de 36 grados para el día de hoy. Ayer teníamos 35 grados con sensación térmica de 43. Así que hoy tendremos 36 y ahí le encargo la temperatura en sensación térmica para hoy por la tarde, así que hay que atender esta situación también. Será un día eminentemente soleado, así que a cuidarnos de el exceso de luz solar que tendremos el día de hoy. Le comento que para el Golfo de México, el Servicio Meteorológico Nacional dice que se espera en el transcurso del día cielo medio nublado a nublado en Veracruz, despejado a medio nublado en Tamaulipas y también en Tabasco. Por la mañana, ambiente cálido en la mayor parte de la región. Durante la tarde, ambiente cálido a caluroso. Templado en algunas zonas de montaña. Esperamos también lluvias con intervalos de chubasco en Veracruz, lluvias aisladas para Tamaulipas y también para Tabasco, viento de componente sur de 20 a 30 kilómetros por hora con rachas de hasta 60 kilómetros por hora para el estado de Tamaulipas. El Servicio Meteorológico Nacional monitorea los efectos del monzón mexicano sobre los estados del noroeste del país, es decir, la parte noroeste, la que corresponde a los estados de el norte hacia la parte oeste, es decir, estamos hablando de Sonora, de Chihuahua, desde luego Baja California, toda aquella región en donde se monitorea este efecto del monzón mexicano que está generando lluvias para aquella región. Y cuando son las 7 de la mañana con 23 minutos, vamos a entrar con algunos temas informativos. Le comento, hasta un 60% de tierras que anteriormente se ocupaban para llevar a cabo la siembra de maíz, sorgo y soya en el periodo primavera-verano han quedado sin sembrar durante el presente ciclo agrícola. Esto se debe principalmente a que los precios de los granos no garantizan la rentabilidad del trabajo de hacer producir la tierra. Bernabé González Velázquez, productor campesino del ejido Nueva Unión, dijo que existe una profunda desmotivación de parte de los productores porque no es costeable trabajar el campo ante los precarios precios de granos que se están pagando actualmente. Afirmó que a pesar de las buenas condiciones de humedad que la naturaleza le ha regalado a los campesinos, en su mayoría han decidido no apostarle para evitar pérdidas considerables al no tener cómo comercializar sus productos.
5: Sí, lo que pasa que pues ya ves que la situación de la baja de los granos, precios, más que nada, pues yo lo pago y le motivó a la gente y había gente que tenemos la posibilidad de por rentar del vecino, del amigo, del compadre, que pues no tiene la posibilidad de tener la maquinaria, entonces ahí todas esas tierras, los que podíamos sembrar, ya no estamos sembrando, o sea, la verdad se acabó el entusiasmo que había de, pues, yo creo que como un 60%, porque estamos en el ciclo primavera-verano, se está desaprovechando, hay mucha tierra que no se ha preparado, y es para que estuviéramos preparados casi ya todo. Entonces, mira, ya sembrado lo que es maíz, comenzamos siempre con maíz, desde el 15 de mayo se abre el ciclo de sembra, estuviera el maíz, parte de sorgo, soya, que haya sido bueno para, sin embargo, los precios no nos alienta nada y aparte no hay semilla y no hay semilla porque estábamos nosotros acostumbrados que dejábamos semilla para sembrar, los tirantes, pues si no hemos sembrado, entonces conseguir la semilla es costoso, no hay lana, bajo precio, entonces por todos lados está pegando.
0: 7:25, pues un tema que por demás hemos abordado en este espacio de noticias, el tema de pues la falta de precio que hay para el maíz, el sorgo, el soya, y esto desde luego está pegándole a los productores. Mire, había productores que tenían rentado incluso extensiones territoriales, algunas hectáreas, y pues lo que han hecho en los últimos ciclos agrícolas es devolver estas tierras a sus dueños ante la incapacidad de poder producir, y que pues las últimas producciones que se tuvieron fueron incosteables prácticamente, porque el tema es comercializar los productos a buen precio. No hay buen precio ni para el maíz, ni para el sorgo, ni para el soya, y esto está pegando muy fuerte. Hasta un 60% de extensión territorial que anteriormente pues se sembraba en la zona de temporal, hoy está sin este tipo de actividad, y esto por supuesto también le pega a algo que es muy importante, que es el trabajo de la gente. ¿Por qué? Pues porque se ocupa menos jornal, hay menos necesidad de mano de obra en este sentido, se ocupa menos actividad para el tractorista, para la trilladora, y esto pues viene en detrimento

0: pero definitivamente los campesinos siguen esperando que se consolide el esquema de precio de garantía para estos productos, y con lo cual sin duda podría cambiar radicalmente pues la condición en torno al campo, al menos en esta región. Son las 7 de la mañana con 27 minutos. En más información le comento en otros temas. El municipio del Mante ha logrado posicionarse entre los principales productores de arroz del país, al pasar del noveno al tercer lugar a nivel nacional en los últimos años. Esto lo destacó el productor arrocero Luis Bonatorio. Señaló que actualmente la región alcanza una producción cercana a los 20.000 toneladas de arroz, ubicándose únicamente por debajo de los estados de Nayarit y Campeche, líderes nacionales en este cultivo. Bonatorio subrayó que este crecimiento refleja el esfuerzo de los productores de la región, así como el incremento en la superficie sembrada y la productividad de cultivo, consolidando al Mante como una de las zonas arroceras más importantes en México.
1: Bueno, nosotros hemos ido escalando lugares, de ser el lugar 9 hace 10 años. Hoy, si todo sale bien en esta cosecha, vamos a ser el tercer estado productor de arroz, porque esperamos, abajo de Nayarit y de Campeche, esperamos más de 20.000 toneladas de arroz, lo cual va a ser un récord para nosotros, si no hay contratiempo en la cosecha. El año pasado íbamos muy bien y hubo problemitas, se nos bajó un poco el rendimiento, sin embargo fue muy buen año. Y este año yo creo que si sale todo bien vamos a romper récord.
2: ¿Ya les pagaron precio de garantía?
0: Caso contrario es el tema del arroz, en donde hoy todo mundo quiere sembrar arroz, pues nada más y nada menos, porque el arroz sí tiene precio de garantía y se les está cumpliendo a los productores, se les está pagando a los productores por el tema de la garantía en el precio. Y esto, por supuesto, obviamente lo hace un cultivo totalmente rentable. Y bueno, pues ahora muchas personas han cambiado, incluso se han cambiado de cosechar caña por cosechar arroz en la zona de la parte sur del municipio, áreas de riego de la zona temporalera, pues allá está precisamente el punto en donde se está llevando a cabo este trabajo. Y sí, muchos productores están buscando cambiar hacia la siembra de arroz, nada más y nada menos, pues porque este producto sí tiene un precio de garantía. Son las 7 de la mañana con 30 minutos. Es momento de hacer una pausa comercial y regresamos con más noticias en instantes.
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1: El Centro Comunitario de Salud Mental y Adicciones del Mantese Cosama reporta que existe baja en las actividades que se llevan a cabo dentro de lo relacionado a tamizajes y talleres con jóvenes. El motivo es la inactividad en escuelas, espacios que se convierten en la principal área para desarrollar este tipo de actividades. Omar Alonso Solano, coordinador de Secosama, dijo que durante este periodo se atiende solo a organismos de la iniciativa privada, quienes solicitan visitas y permiten realizar tamizaje a sus trabajadores. Reconoce que son varias las empresas en donde se autoriza llevar a cabo este tipo de actividades y en donde también se detectan problemas con personas, adultos jóvenes, a quienes se les canaliza para su atención y seguimiento.
2: Pues ahorita como entra en periodo de vacaciones en las escuelas, pues nosotros nos quedamos con pocas actividades extramuros. O sea, básicamente dependemos más de que nos invite, por ejemplo, la jurisdicción a hacer alguna actividad, o nos quedamos con actividades, por ejemplo, con gestionar como con el ingenio, con alguna empresa. A veces abarrotes nos llega a invitar con los empleados a dar pláticas de prevención. Yo digo, o sea, lo que es tamizaje, pláticas y todo eso, o sea, no tenemos como tal una actividad como regularmente cuando está abierto los periodos de escolares, pues siempre tenemos actividad. Ya nos invitaron, por ejemplo, a alguna escuela y vamos a hacer talleres, tamizajes, ¿no? Alguna capacitación para maestros. Ahorita se detiene mucho.
1: Son las 7:34. Gracias a los donativos que entrega la población en general, así como una serie de personas y empresas que se han convertido en donatarios permanentes, la delegación Mante Cruz Roja se ha podido seguir pues sosteniendo y brindando servicios clínicos de enfermería y de urgencias. La presidenta del patronato en el municipio Cañero, Ruth Gámez Verástegui, dio a conocer que los donativos que se reciben cada mes permiten estar funcionales. Además, la misma población es colaborativa. Dijo que actualmente cuentan con servicios de consultas médicas los fines de semana y poco a poco se irá aumentando la cantidad de servicios que se ofrece dentro de Cruz Roja de Ciudad Mante.
3: Y gracias a la gente, pues es que es la institución sigue pie. Hemos tenido muy buenos donadores que gracias a ellos, ahorita el fin de semana ya tenemos los fines de semana un doctor que está yendo pues a dar la atención a la gente que lo necesita. Y pues nosotros seguimos pidiendo el apoyo a la gente y pues no te diré que no nos la vemos complicada. Sí nos ha habido quincenas que hemos estado batallando, pero pues hemos estado, gracias a Dios, se nos apaga una lucecita y se prende otra y así estamos, o sea, todas al pie del cañón. Pues ante una situación difícil nosotros vamos avantes. Yo me siento muy contenta, muy satisfecha.

0: 7:36 en más información le comento, habitantes de la colonia Santa Mónica solicitaron a las autoridades una solución definitiva a las constantes fallas en el drenaje sanitario que afecta el cruce de la calle de las calles Mercurio y Cañaveral. Dijeron que aunque el camión Bactor ha realizado trabajos de desasolve en la zona, el problema persiste y el derrame de aguas residuales representa un foco de infección y un riesgo para la salud de las familias. Los vecinos hicieron un llamado para que se lleve a cabo obras que resuelvan de manera permanente esta problemática y eviten que pues el drenaje continúe realizando la emisión de aguas negras en toda esta zona.
1: Y pues la verdad sí pedimos que nos den solución a esto, porque sí, ahorita que no está lloviendo, se está saliendo todo el drenaje de la alcantarilla. Cuando entro a la casa con mi auto o mi motocicleta, pues la verdad entro con todo el lodo lleno de pues ahora sí que todo lo del drenaje. Y la casa, pues lo que es ahí en la cochera, se apesta todo. Es un foco de infección bárbaro, la verdad. Y sí pedimos el apoyo, ¿verdad?, para que Comapa pueda ver esta situación y nos puedan resolver, porque sí ya es demasiado lo que estamos pasando y no es de ahorita, ni de un mes, ni de 3 meses.

0: 7:38 en este momento. Gracias por seguir con nosotros. Primera emisión de ORT Noticias al aire en este momento, martes 21 de julio de 2026. Y como le comentó, pues hablando precisamente de los temas de drenajes, también en la colonia Anáhuac había problemas. Ahí, bueno, pues fueron atendidos. Y es que para atender de manera definitiva la demanda ciudadana en materia de servicios públicos, la alcaldesa Patricio encabezó la supervisión de una obra ejecutada por la Comapa en la calle Tamesí, casi esquina con el bulevar Pablo L. Cidar de la colonia Anáhuac número 2. Los trabajos están enfocados en rehabilitar la red de drenaje colapsada de ese punto y, bueno, se busca garantizar mejores condiciones de salubridad en la zona y para los vecinos. Al respecto, el gerente de la Comapa, ingeniero Jorge Salomón González, informó los detalles técnicos de la supervisión. Dijo que se trataba de 60 metros de tubería PVC de 10 pulgadas en la red sanitaria, esto con el objeto de desalojar el agua negra que se encuentra pues obstruida y que es la a consecuencia de basura y de tierra que genera estos taponamientos. La alcaldesa sostuvo diálogo con los colonos del sector y destacó la la actividad y el trabajo para atender estas contingencias bajo su administración.
1: Pues bueno, estamos ahorita aquí en la calle Tamesí, llegando, va a trabajar hasta donde llega Pablo L. Cidar, sí, aquí en la colonia Anáhuac 2, y pues estamos aquí con el ingeniero Salomón, el gerente de Comapa, atendiendo esta petición de vecinos, como bien lo decía usted, que tienen años con esta problemática.
2: Son 60 metros de tubería de PVC sanitaria en la calle Tamesí, casi esquina con Pablo L. Cidar. Estos 60 metros vienen a resolver el problema prácticamente de toda la cuadra. Todos los vecinos tenían el drenaje tapado, colapsado por tierra y por basura, pero afortunadamente con los trabajos que hoy mismo inician y hoy mismo terminan, ya van a dejar de sufrir por ese problema. Es una cuestión de un solo día y esto concluye para este sector.
0: Son las 7:40. Al reafirmar el compromiso con la inclusión y el desarrollo académico de la juventud del estado, el rector de la Universidad Autónoma de Tamaulipas, Damaso Anaya Alvarado, está promoviendo el acceso de nuevos talentos a la educación superior mediante el lanzamiento de la convocatoria 2026-3 de la beca de nuevo ingreso. El programa de apoyo está dirigido a los alumnos recién egresados de instituciones de educación media superior que se distingan por su excelente desempeño académico, abriendo las puertas de esa casa de estudios a los nuevos talentos que buscan integrarse a su comunidad universitaria, además de apoyar a la economía familiar. Estas becas se consolidan como un instrumento clave para combatir la deserción escolar y garantizar la equidad social, reafirmándose el compromiso del rector para que ningún estudiante de excelencia quede fuera en las aulas por limitaciones financieras, consolidando así un proyecto educativo inclusivo que fomenta el esfuerzo académico. El beneficio de este programa consiste en la exención total del pago de inscripción correspondiente al primer periodo escolar, ofreciendo además la posibilidad de mantener este estímulo económico durante los periodos posteriores y hasta la conclusión de la carrera. Para acceder a esta beca, la UAD establece como requisito contar con un promedio general mínimo de 9.5 y entregar su certificado de bachillerato, historial académico o constancia de estudios que avale el promedio solicitado, junto con la correspondiente solicitud de beca directamente al área de becas de su facultad o unidad académica. Interesante el tema de las becas para nuevo ingreso que da la Universidad Autónoma de Tamaulipas. Cuando son las 7:42, le comento, oiga, la Fundación Licenciado Marcelo Olán Mendoza llevará a cabo una actividad especial. Estarán entregando la bandera de la paz, un acto solemne en el que se hará entrega de la bandera de la paz precisamente al licenciado. licenciado Marcelo Lan Mendoza. Es un reconocimiento por su trayectoria y por hacer la paz de pues una forma de vida, teniendo puentes de solidaridad, esperanza y unidad para construir un futuro mejor para las presentes y futuras generaciones. Esto se va a llevar a cabo el próximo viernes 24 de julio a las 4:30 de la tarde en Reynosa, Tamaulipas. Allá se realizará dicha actividad y bueno, pues están convocando este evento que realiza la Fundación Marcelo Lan Mendoza. Es momento de irnos a pues el resumen de lo que pasa en la farándula con Anilú Rivera y los espectáculos.
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4: Y ya tenemos campeón, es el equipo de España. En el medio tiempo tan esperado estuvo Shakira, Madonna, las reinas. Además, BTS, Laura Pausini, Tom Cruise, los Muppets, entre otros. Piqué asistió con sus hijos. Algunos videos se hicieron virales por toda la situación que se veía. Sin embargo, el orgullo de ver a su mamá cantando y siendo la reina mostraba alegría entre todos los asistentes, adicional a los que estaban en su casa esperando este gran evento. Algo que también nos llamó mucho la atención fue que Laura Pausini, al momento de conocer a BTS, se emocionó. Pero más tarde hicieron una fotografía BTS, Shakira y Laura Pausini juntos, el cual ya le dio la vuelta al mundo junto con la música y cada evento y cada situación que pasó que marcó historia. Broche de oro para esta gran final, para cerrar el FanFest, ya estamos hablando de Carin León. Así es, la gente.

teniendo como cierres todo un éxito. Dicen que a veces no hay que contar los planes porque no llegan a suceder. Lizzy le puso ya final a todas las especulaciones acerca de que se canceló su boda. Dice que nunca hubo una organización.

0: te cases, será la primera en invitarnos a la boda. Kareli Ruiz está muy feliz porque ya bautizó a Madison. Así es, ahora no es polémica, sino compartir momentos de felicidad con toda su familia y con todos sus fans. También su esposo dejó algunos videos antes de la ceremonia donde todos lucían guapísimos y muy querida y muy apapachada, la querida Madison. Cristina Aguilera y Mick Jagger estuvieron en Nueva York disfrutando de una noche fabulosa. Las fotografías se hicieron virales al instante.
1: 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En un momento continuamos con más información en ORT Noticias.

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4: Os le comento al presidente de la Comisión de Prerrogativas y Partidos Políticos del IETAM, Alfredo Díaz Díaz, enfatizó la importancia de que partidos políticos trabajen con disciplina y cercanía ciudadana para evitar perder su registro en los próximos procesos electorales. Como se sabe, el INE autorizó el registro a dos nuevos partidos políticos, Somos México y Paz. Y cada uno de estos institutos políticos podrá acceder a sus derechos y prerrogativas después de que acrediten ante el IETAM, como ya lo hizo Paz. El consejero recordó que en los últimos 30 años varias fuerzas políticas han desaparecido de Tamaulipas. Entre los casos más recientes está el PRD, que perdió su registro en el proceso electoral 2024. Y los partidos Fuerza por México, Redes Sociales Progresistas, Encuentro Social, que lo perdieron en el 2021. Sobre el futuro inmediato, Díaz explicó que la permanencia de los partidos depende del porcentaje de votación válida emitida en cada elección, que debe ser al menos el 3%.
5: Aquí, independientemente de la opinión que tenga el dirigente, pues cada uno de los partidos políticos pues podrán acceder a tanto a sus derechos como a sus prerrogativas y podrán participar en el proceso electoral con las candidaturas que así lo deseen. Mira, por el más cercano ha sido el PRD, fue en el pasado el proceso electoral. En el 21 pues perdieron su registro los partidos Partido Fuerza por México, Partido Redes Sociales Progresistas, Partido Encuentro Social. Entonces, pues ahí nos podemos ir hacia atrás, más procesos, pero esos han sido los últimos cuatro. En el 24 fue PRD y en el 21 fueron tres partidos políticos.

0: Son las 7:49. Vamos con más información. Aunque varios municipios de Tamaulipas se encuentran dentro de las 50 ciudades más seguras del país, hay incidencias importantes en materia de inseguridad desde Matamoros hasta Nuevo Laredo, donde el mayor número de personas detenidas es en Reynosa. Las ciudades consideradas más seguras de Tamaulipas no solamente están avaladas por el Instituto Nacional de Geografía y Estadística, también por el Secretario Ejecutivo del Sistema Nacional de Seguridad Pública, sino por el resultado de encuestas ciudadanas realizadas por organizaciones privadas. Esto lo aseguró Willy Zúñiga Castillo, titular del Secretariado Ejecutivo del Sistema de Seguridad Pública.
1: Tenemos un registro dentro de las 50 ciudades más dedicadas en el tema de seguridad en a nivel nacional. Seguimos ubicándonos dentro de los primeros lugares donde ya hemos salido los últimos años de seguridad en Tamaulipas. Tenemos las zonas dentro de las zonas más seguras consideradas así, no solamente por el INEGI, no solamente por los registros del Secretario Ejecutivo Nacional, sino las encuestas de organizaciones privadas que posicionan a Tamaulipas dentro de los mejores lugares a nivel nacional de dentro de los últimos años, con un incremento en materia de seguridad. Pero es importante seguir en esto. Tenemos incidencias importantes desde Matamoros a Nuevo Laredo. La zona que para nosotros es importante, donde tenemos más detenidos, es Reynosa. Reynosa es donde tenemos el mayor número de detenidos, estos 300 que les digo, más o menos 150 son de la zona de Reynosa. Es donde la autoridad hace más presencia para poder contener.

0: 7 de la mañana con 51 minutos y seguimos adelante con más información, con más noticias. En Tamaulipas se descarta riesgo por ciclosporiasis, una infección intestinal causada por un parásito que puede provocar diarrea acuosa y explosiva. Al no registrar hasta el momento casos sospechosos ni confirmados, según informó la Secretaría de Salud Estatal. La directora de Epidemiología, Julieta Portilla Sosa, explicó que el aviso emitido por la Secretaría de Salud Federal corresponde a una recomendación preventiva de viaje y no representa una alerta epidemiológica para la entidad. Señaló que este tipo de avisos están dirigidos a las personas que tienen previsto trasladarse a zonas donde existe un brote, por lo que las principales medidas de prevención son reforzar la higiene, principalmente el lavado de manos, así como el evitar la ingesta de alimentos en la vía pública. Pese a descartarse todo tipo de riesgos, aseguró que Tamaulipas mantiene una vigilancia epidemiológica de manera permanente hacia este y otros padecimientos.
1: Sí, los avisos preventivos son recomendaciones generales para la población que van a realizar un viaje a una zona donde hay una situación de brote por alguna enfermedad. Y son generales porque en realidad pues nosotros como tal no tenemos casos y simplemente damos recomendaciones a la comunidad sobre cuidar a través del lavado de manos, a través del consumo de alimentos pues, en lugares establecidos, que tengan... que sean seguros, ¿no? Que puedan confiar en la seguridad de los alimentos. La Secretaría de Salud habitualmente, de manera permanente, realiza vigilancia sobre las enfermedades diarreicas. Sin embargo, bueno, pues este brote no ha provocado casos aquí en nuestro estado y simplemente atendemos recomendaciones generales.

0: Son las 7:53 a.m. El caso de Daphne, la menor de 13 años, que falleció en la zona sur de Tamaulipas, continúa en la etapa de investigación, mientras el Poder Judicial del Estado permanece a la espera de que la Fiscalía General de Justicia presente una acusación formal. La presidenta del Poder Judicial, Tania Gisela Contreras López, señaló que actualmente la Fiscalía se encuentra integrando la carpeta de investigación con miras a su judicialización, por lo que hasta el momento, al menos hasta este lunes, no existe un expediente formal que permita a los tribunales pronunciarse sobre posibles responsabilidades. Contreras López enfatizó que mientras no exista una acusación concreta, el Poder Judicial no puede establecer una postura respecto a quienes podrían tener alguna responsabilidad en estos hechos.
1: En este momento la Fiscalía no ha presentado una acusación de manera particular, se están haciendo las indagatorias, justo hicimos un corte hace un momento, están en la integración de la carpeta para judicializar y el Poder Judicial estará esperando a que se haga la acusación correspondiente. No conozco los detalles, tendríamos que recibir la acusación para poder hacer algún planteamiento en particular respecto a la responsabilidad de algún servidor público.
0: Son las 7:55 a.m. en este momento y vámonos con más información. Oiga, a propósito de este caso, marchan en la zona sur de Tamaulipas, marchan en Ciudad Madero exigiendo se esclarezcan los hechos en el caso Daphne. La información es de Mayra González.
2: Un grupo de personas, entre los que se encontraban una tía de la menor Daphne y dos ex alumnos de la Academia Militarizada Duenit, realizaron una protesta partiendo de las instalaciones del plantel en la calle Francisco Sarabia hasta llegar a la presidencia municipal de Ciudad Madero. Así también, la mamá de una menor que estaba en la escuela militarizada, cursando verano, el campamento, la señora Carolina Horta, declaró que su hija vio el pasado jueves a Daphne. La vio golpeada de la cara. Sin embargo, fue solo un lapso pequeño, debido a que posteriormente Daphne se regresó al cuarto donde estaba alojada, agarrándose el rostro golpeado. Por lo anterior, diferentes padres de familia y activistas portando cartulinas con leyendas en las que exigían justicia a las autoridades marcharon lanzando consignas a través de un altavoz esperando que se esclarezca debidamente los hechos en los que lamentablemente se perdió la vida de esta jovencita de 13 años de edad y llena de ilusiones. Al llegar a lo que es la avenida Álvaro Obregón, frente a la presidencia municipal, bloquearon la calle los inconformes, obligando al cierre de esta vía desde la esquina Francisco Sarabia hasta la calle Primero de Mayo, participando así en un plantón en el que exigieron la intervención de las autoridades correspondientes.
3: ¿Ella alcanzó a ver algo o tiene miedo al día de hoy?
4: Sí, mi hija está dañada psicológicamente, tiene mucho miedo y ella vio el día jueves en la mañana a la niña Daphne bajar golpeada. Fue lo que mi hija me comentó, mamá, bajó Daphne y está golpeada de su cara, tiene, ¿cómo que golpeada? Sí, boca reventada, rasguños en su nariz y un ojo un poco cerrado. Ay, ¿qué le pasó? No sé. Cuando yo le pregunté, y la niña va bajando la escalera y yo volteo y la veo y le digo, ¿qué te pasó? El comandante Sobrevilla le habla al mismo tiempo y los sargentos América Mora y Jesús Mora, que eran los que se encargaban de ponerles los ejercicios y cosas así, ellos me retiran de ahí, entonces yo ya no escuchar, solo a lo lejos veo que Daphne está hablando con el comandante, pero se agarra su cara, dice como que tenía dolor porque se agarraba.
2: Es informado Mayra González.

0: Son las 7 de la mañana con 58 minutos y pues así las cosas en este caso que pues sigue dando de qué hablar. Mira, hay otro caso también que están lutando al sur de Tamaulipas y es el fallecimiento de Kate, una niña de 11 años que perdió la vida tras caer al río Pánuco. Esto ha generado también indignación entre los familiares, quienes exigen a las autoridades una investigación exhaustiva para esclarecer las circunstancias en las que ocurrió este hecho. De acuerdo con los primeros reportes, la menor había asistido a un convivio familiar en la zona del río, en el municipio de Pueblo Viejo, Veracruz, ubicado frente a Tampico. Horas después ocurrió el incidente en el que la niña cayó al agua y ya no logró salir con vida. Tras las labores de búsqueda, cuerpos de auxilio localizaron a la menor, cuyo fallecimiento fue confirmado en el lugar. Los parientes de Kate solicitaron la investigación, que no se limite a establecer que se trató de un accidente, y pidieron que recaben testimonios, se revisen las circunstancias del convivio y se determine con precisión cómo ocurrieron esos hechos allá en Pueblo Viejo, Veracruz. Pues también un caso lamentable que se está dando en el caso de Kate, una niña de 11 años que cayó al río Pánuco. Se habla de posible reto viral en el que pues la exhortaron o la invitaron o la obligaron a lanzarse a las aguas del río Pánuco, pero esto lo tendrá que determinar precisamente las autoridades. Por eso exigen el esclarecimiento también del fallecimiento de esta jovencita de 11 años en las aguas del río Pánuco. 8 de la mañana en punto, nos vamos. Gracias por habernos acompañado en esta primera emisión. Quédese con la programación musical. 12:30 del mediodía, regresamos con la segunda emisión. Que tenga un excelente martes. Muy buenos días.
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3: Ahí nomás, señoras y señores, los Tucanes de Tijuana y el Grupo Firme. Tus verdades. Así es como comenzamos con todo a través de la estación que manda, la 98.7 FM, en este hermosísimo martes. Ya estamos a 21 de julio del año 2026, papuchones. Saludos a toda la bandononona que ya está en sintonía de la radio. ¿Qué onda? ¿Cómo andamos? Espero que te vaya padrísimo el día de hoy. Yo sé que sí, compadre. Yo sé que sí te va a ir muy bien, ¿eh? Échale todos los kilos, todas las ganas. A ver, papuchones, dice la de Sonido Master y Edén Muñoz. Ah, sí, papá, el último beso. Ahorita la voy a poner, viejones, ¿eh? Teléfono en cabina, repórtate, 831-2323-0000. 831-2323-0000 para que pidas tus canciones. Y ese mismo número, únicamente también, exclusivamente mensajes de WhatsApp. Ahí nomás, papuchones. Ahí tiramos cotorreo ahorita. Bueno, vámonos con esta canción, El Último Beso. Sonido Master y del Muñoz. En La Jefa y el Papu Show.

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6: Las 8:13.

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4: Las 8:20.

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5: Las 8:32.

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1: Señoras y señores, ya estamos de regreso. Son las 8 de la mañana con 36 minutos. Y thank you very much a la banda que sigue reportándose con nosotros. Muchas, pero muchas gracias. Saludos a la abandononona del estado de Querétaro, oiga, María Purificación tiene a todo volumen la radio ahí en casa. Le digo, qué barbaridad, María. Se escucha el ruidazo a todo lo que da. Dice, sí, tengo conectada una bocina grande a todo volumen, dice, retumba toda la cuadra prácticamente. Y todavía alcanza la mitad de la otra cuadra, León, qué barbaridad. Un fuerte abrazo, María, que te vaya padrísimo en Jalpan de Cerro, oiga. Y bueno, señoras y señores, hoy quiero mandar un saludo muy especial. Una felicitación para mi mami, que el día de hoy está cumpliendo años. María Luisa Cedillo Puga, muchísimas felicidades, mamá. Te mandamos muchos besitos, muchos abrazos de parte de todos tus hijos, de parte de tus nietos, de Reni, de Nicky, de Martín, de mi papá, de parte de toda la familia en general. Que te deseamos lo mejor y te mandamos un beso enorme, grandototote, mamá, Te amamos mucho. Y ahí nos vemos de ratito, primeramente Dios. Muchos, muchos besitos. La mejor mamá del mundo, diga, Ahí nomás. Un beso enorme. ¡Mua! Y bueno, señoras y señores, vámonos con esta canción que me están solicitando del grupo Topaz. Esta canción se llama Que Nadie Sepa Mi Sufrir. Complacidos con este tema, ¿eh? ¡Sobres!

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6: Las 8:43.

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6: Las 8:51.

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1: Señoras y señores, ya son las 8:59. Oiga, y ya estamos casi a punto de comenzar con el programa de Las Cariñosas, mi hermano. La música 100% norteña, compadre. De 9 a 10 de la mañana, no te puedes perder este programa especial. Puras de acordeón y bajo sexto, papá, ¿eh? Bueno, chiquillos y chiquillas, síganse reportando. El contador ya lo hizo. Y dice que anda con todo. Dice, es hoy, compadre. Le digo, ¿a poco sí? Dice, martes 21, juegan dos partidos correspondientes a la jornada 2 del torneo Apertura 2026 de la Liga MX. Se va a enfrentar el Cruz Azul contra Puebla, compadre, hoy a las 7. Y el Toluca va contra el equipo de los Pumas a las 9:05 de la noche. ¡Wow! Ahí nomás, papá, ¿eh? Perrón, se va a poner machine. Ya está, mi conta, thank you very much por la información, que le vaya padrísimo el día de hoy. A darle con todo en este martes, ¿eh? Y nos vamos al corte, regresamos con más aquí, en La Jefa La Que Manda, y ahí vienen las cariñosas del Papu Show.
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5: Las 9:03.

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2: Eso es todo, señoras y señores. Ya comenzamos con todo, mi hermano, el programa de las cariñosas del Papu Show. Oiga, ahora sí, papá, todas las agrupaciones norteñas ya están listas en el escenario número uno de la música 100% norteña, compadre. Oye, buena rola con Los Rojos y El Duelo, papá, ¿eh? Buen tema. Y la que viene es una canción padrísima de Los Invasores de Nuevo León, desde el Suazo Arena. Tal vez quiere, papá. Esta rola me gusta, compadre. Está bonita. Me la pidieron y la vamos a poner. Y una vez, suelta la DJ.

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9: 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Las 9:12.

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4: Las 9:21.

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4: Las 9:33.

Señoras y señores, ya son 9:33 a.m. Thank you very much a la banda que sigue reportándose con nosotros. Gracias, gracias, gracias, gracias por su preferencia, compadre. A ver, dice Papuchón, ahí te encargamos una canción perrona, viejo. Si se puede, de Elías Medina. Ya dijo, papá, la de Nomás por Orgullo. Órale, ahorita... ahorita la buscamos, viejo, de mi compa Elías Medina. Déjame ver si me sale esa canción todavía. Ah, sí, sí, sí, sí, sí, aquí la tengo, señoras y señores. Ya sabes, papá. Oye, saludos a la Meca, que se reportó el viejón. Ese mi la Meca y sus frases, sus versos, sus rimas. A todo lo que da la Meca, buenísimo. Para la improvisación y composición de rimas, ¿no? Sí, la Meca se la saca de la manga todas, oiga. Un fuerte abrazo a toda la banda de González. Y por supuesto toda la familia de la Meca. En muchos lugares como el Ejido Cuauhtémoc, oiga. Acá para la Temporalera. Por todos lados. En La Mora y... bueno, señoras y señores, no más por orgullo. Elías Medina, aquí en Las Cariñosas del Papu Show.

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0: 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Las 9:42.

listos, señoras y señores. A ver. Atención, mucha atención, compadre. Hace ratito, ahí se subió un video a la página, papá, ¿eh? A la página oficial del Facebook de la Jefa 98.7 FM. Página oficial de Facebook, la Jefa 98.7 FM. Dale like, papá. Al videíto está perrón, ¿eh? Oye, ya sabes, yo siempre ando al millón, compadre. Y gracias a la banda que ya está comentando. Dice, super día, bendiciones desde Reynosa. Saludos a mi compa Carlos Romero. Un fuerte abrazo, que te vaya padrísimo. Abigail Alvarado dice, con toda la actitud, papuchón, afirmativo, aquí andamos, saluditos, Abigail. Eulogio de la Cruz Palomo, también un fuerte abrazo, que te vaya súper chido. Excelente día. Y Eustolia Maldonado también dice, órale, buenos días. Igualmente, que te vaya excelente en todo. A todos que les vaya increíblemente bien, Sobres. Y bueno, señoras y señores, la canción que sigue es un tema perrón de los Peña, viejo. Se llama Superestrella. Y después nos vamos con la Party del Grupo Frontera. Hoy nomás, estos dos rolononones aquí en las canciones.

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6: Las 9:55.
7: Ya nos vamos, oiga, ya llegó el momento de decir adiós. Thank you very much a los que estuvieron presentes en este bonito martes, ¿eh? Bendiciones. Cuídense mucho, papuchones. Pórtense bien, que nada les cuesta. Y yo regreso mañana, miércoles, ombligo de la semana. Aquí tenemos una cita, papá, Bueno, aquí tenemos una cita en punto de las 6 de la mañana, de 6 a 7 y de 8 a 10. Despedimos con este tema del duelo, viejo. Mire nomás, qué rolononón vamos a poner para cerrar con broche de oro, compadre, Para que ya no duela. Es con el duelo de los temas carísimo. Solo aquí en la estación que manda, la 98.7 FM y el Papu Show. Ahí estamos. Bye, bye.

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0: Exa el Amor. Buenos días, señor Sol. ¿Cómo amanecieron? ¿Cómo amanecieron? Buenos días. Buenos días, corazones hermosos. Ay, no te habían dicho hermoso. No te habían dicho amiga hermosa, preciosa. Pues bueno, ya te lo digo yo el día de hoy. Saludos a todas mis amigas guapas, bellas, lindas, presumidas, que el día de hoy se levantaron con todo el ánimo, con toda la intención de conquistar al mundo. A todas mis amigas que el día de hoy traen harta actitud. A todos ustedes un saludo hermoso, lleno de buena vibra. Acompañándote en esta mañana a través de la magia de la radio, a través del 98.7. A ti, mi amiga, que estás en el quehacer. A ti, mi amiga, que estás peleando con tus huercos ahorita en las vacaciones, hombre, ¿verdad? Que no te hacen caso, que no se quieren levantar temprano, que porque están de vacaciones. Ah, ya lo sé, por dos. Oye, se duermen bien tarde. Ya estás, apágale. Apágales, apague ese celular, te lo voy a quitar, ya duérmetelo, no te quiere levantar, todos los días, ¿verdad? Ay, no, de veras, a casos extremos, medidas extremas, una de estas, voy a empezar a aplicar la de a decomisar el celular después de las 8, te decomisa el celular, te metes a bañar, cenas, 10:30 más tardar a las 11 a dormir. Se acabó el mariachi loco, ¿verdad? Bueno, a todas mis amigas hermosas, preciosas, empoderadas, un saludo. Y a los amigos guapos que ya están trabajando, a todos los guerreros, trabajadores, luchadores de la vida, un saludo también para todos ustedes. Y ya arrancamos con música, ¿verdad? Ya arrancamos con música y nos vamos con esto. ¿Cuál esto? No, nos vamos a ir al corte, ¿verdad? Nos vamos a ir al corte. Yo soy Más que Hola, que Bonita, y hoy te acompaño hasta las 12:30 a través del 98.7, la que manda la jefa.
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0: Las 10:13 y nos vamos a ir con una voz femenina, con una voz guada. ¿Qué te parece si nos vamos con la voz de Yuridia? Ella es la guapa del día y esto es Eres mi nada.

rolón. Eres mi nada y nada es para siempre. Es con Yuridia, la guapa de este día. Y ahora nos vamos a ir con algo nuevecito, nuevecito dentro de la programación de la jefa. Esto es con Los Peñas. Se llama Superestrella.

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minutos, 10 con 21. Y ahora nos vamos a ir con algo de nuestros amigos del grupo Corcel de Jico. ¿Cómo están los amigos de Jico? Saludos para toda la raza de Jicotencatl. Oigan, por cierto, los invitamos a que se reporten al teléfono de cabina 831-23-2300 o a través del WhatsApp 831-23-2300, ¿ok? Cuando ustedes quieran, aquí atendemos sus mensajes y sus llamadas. Ahora sí, vamos a escuchar algo de nuestros amigos del grupo Corcel de Jico y los Cougars. Esto es Me Muero Porque Seas Mi Novia.

parece que si tenemos aquí Juan Sabor, ahorita vamos con algo de Juan Sabor. Ya la tenemos por aquí vista. Sí, sí, por aquí la vi. Antes de eso, nos vamos con algo romántico. Aquí algo de Supremo Norte. Oye, ahora van los saludos para la raza de Gómez Farías. Y ahorita ya mandamos saludos para la raza de Jico. A propósito de nuestros amigos del Grupo Corcel. Y ahora nos vamos con un saludo a nuestros amigos de Gómez Farías. Para toda la raza que nos escucha por aquel rumbo de... De Ojo de Agua, ¿verdad? Allá por el poblado San Pedrito. Allá en el Meritito Farías. A mis amigas las Álvarez, un saludo para todas ellas. Jackie, su mami también, Esmeralda, un saludo para todas ellas. Ahí en el Meritito Farías. A toda la raza de Farías, un saludote. Y ahí les va esto con el Supremo Norte. Esto es Un Millón de Primaveras, la romántica del día.

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dice por acá, Libo, ya casi cumplo años, ya casi, es cierto, es el jueves ya vas a cumplir años. Tan rápido, ¿verdad, Libo? Te mando un saludote, mi Libo, y ahí la lleva, dice, ya ahí voy. No, pues es como todo, ¿verdad? Es como todo, paso a pasito. Cuando uno le está pasando mal, hay que seguir todas las indicaciones del doctor. Todo lo que le diga a uno el doctor, ¿verdad? Y vas a ver que pronto vas a andar corriendo maratones, mi Libo. Te mando un saludote. Oye, también se reportan de Jicotencatl, que quieren la canción de Juan Sabor. Con todo gusto, aquí está con Desigual y David Farías. Juan Sabor.

una rica sabrosa y siempre guapachosa, una cumbia, la explosiva sonora y la licuadora.

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6: Vámonos con una mexicana. Vamos a escuchar algo a cargo de Alejandro Fernández y de Frontera. Se llama Cada vez me gusta más. Hay fusión entre lo mexicano y lo tejano. Vamos a escuchar esto.

0: cara que tienes y no la cara que pones. ¡Oh, frase matona! Me gustó. No importa la cara que tienes y no la cara que pones. ¡Qué fuerte, qué fuerte!
1: Señores, señores.
0: Y yo agregaría ahí también. No importa la cara que tienes, sino la cara que pones y la actitud y la vibra que das al mundo. Sí, yo agregaría eso. Oh, frase matona el día de hoy, que acabo de escuchar. Fuerte, fuerte.

en la programación de la jefa. Y vamos a escuchar a continuación algo de Josie Quen, Jorge Medina y Jorge Celedón. Esta canción está muy bonita, tiene una fusión ahí entre banda y también algo de vallenato. Una fusión así bien interesante, porque ya nada más ponerle un solo estilo ya no es suficiente. Ahora van las mezclas y las fusiones y ellos ya lo saben. Y por eso se aventaron y sacaron esta canción, que la verdad está bonita. Y dice, naturalita, así como eres, naturalita.

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15: Diez de la mañana con 52 minutos, 10:52. Ay, no sé, puede ser que me aloque. Alócate, alócate. Alócate, alócate. ¿Me aloco o qué? ¿Me aloco o tranqui? ¿Me aloco o tranqui? No, no sé. Yo tengo ganas como de alocarme, pero al mismo tiempo digo, no, no te aloques tanto, nomás así tranqui. Es que quería poner una canción bien alocada. Pero no, mejor tranqui, ¿verdad? Mejor tranqui. Algo más alocado, pero tranquilón. Tranquilón. Canción para mover ese cuerpezote que Dios nos dio. ¿Qué te parece si ponemos esta canción para mover ese cuerpecito que Dios nos dio? Hoy nomás. Ahorita que ya te comiste dos piezas de pan con un café y todavía te falta el almuerzo. Hoy ya almorzaste. Imagínate, te almorzaste una pieza de pan con café. Después te almorzaste ahí unos huevitos en salsa verde. O unos huevitos estrellados con una salsa de chorizo. Tu pieza de pan, tu café. Algo light para empezar. Ahora sientes como que, ay, como que necesito hacer digestión. Bueno, empieza a moverte. Empieza a moverte suavecito y luego te alocas. Te alocas, bebé. Esto es con Selva Negra y en San Felipe. Salvajemente tropical.

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1: Hay fotografías que hablan por sí solas, pero cuando estas son de o entre políticos, tienen todo tipo de connotaciones. Y estas dependerán de quién las vea e interprete. Y esto viene a colación por la infinidad de tomas fotográficas del cumpleaños de Manuel Muñoz Cano, que por cierto circulan en las redes sociales y que orgullosamente subieron algunos invitados. Y es que el presidente del Partido Verde Ecologista en Tamaulipas, Manuel Muñoz, recurrió a la vieja estrategia priista de aprovechar la celebración de cumpleaños para reunir a todo tipo de personajes, es decir, políticos, funcionarios, empresarios, comunicadores y todas aquellas personas que le signifiquen algo en su interés político. De ahí que las fotografías den cuenta de la asistencia de personas como Maki Ortiz Domínguez y su vástago, Maquito, el alcalde de Victoria, Eduardo Lalo Gataz, y su secretario del ayuntamiento, Hugo Reséndez. También fue captado el alcalde de Llera, Moisés Borjón Olvera, el de Padilla, Ernesto Quintanilla, y otros políticos como Felipe Garza Narváez. Vaya, se puede decir que Manuel logró unificar todos los colores, con los cuales obviamente se tomó fotografías, aunque hay que dejar claro que ello tampoco debiera tener un significado más allá de una afinidad de amistad. Claro que en algunos casos de intereses partidistas, como es el de sus compañeros de partido. Por supuesto, para los analistas, la presencia de algunos políticos y funcionarios del gobierno en el poder no tienen otra interpretación más que buscar un espacio para el caso de no ser favorecidos con una candidatura por su actual partido. Como es el caso de Maquito, el alcalde de Padilla, o del municipio de Llera, e igual el de Victoria, con todo y el secretario del ayuntamiento. Claro que no es descabellada la presunción, porque no hay que olvidar un par de cosas como que todos los partidos políticos, excepto Morena, le están abriendo la puerta al ciudadano común que aspire a una candidatura. O también que el Verde Ecologista ha dejado claro su posición de contender en la elección del 2027 con candidatos propios, aunque vayan en coalición con Morena. Así que el cumpleaños de Manuel Muñoz Cano dejó constancia de su poder de convocatoria y de quienes no esconden su afinidad o amistad con él, aunque no militen en su partido. Aunque a decir verdad, se tendrá que reconocer que la mayoría de los asistentes al cumple de Manuel son viejos conocidos, pues coincidieron en el PRI.
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5: Las 11:04.

felices navidades con los dos carnales, lo que acabamos de escuchar a través del 98.7. Oigan, los quiero invitar a que se reporten al teléfono de cabina 831-2323-00. Quiero escuchar sus voces a través de una llamada. Quiero leer sus mensajes a través de un WhatsApp. Oye, uno ya no puede hacer nada aquí en cabina a gusto, ¿eh? Porque lo balconean a uno. Ahí está el video del día de hoy. Ahí está el papuchón bailando, el cocodrilo Dante. Está practicando porque se va a presentar en un show infantil. Algo así nos comentó. Vamos con música aquí. Están los Cardenales de Nuevo León. Complemento perfecto.

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6: 11 con 13 minutos, 11:13. Y a continuación vamos a escuchar un rolón nuevo aquí en la programación de La Jefa 98.7. Porque hacer colaboraciones y no cualquier estilo de colaboración, sino prendido, movido, como esto que vamos a escuchar, es lo que es tendencia. Las colaboraciones que se hacen tendencia son porque traen ritmo, traen flow. Y últimamente el Javi, cuando hace colaboración con alguien, pega la rola, pega. Y esta también está bien movida. Es con el Javi y con Karim León. Se llama La Morrita.

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1: Manita, marrita, manita, marrita, marrita, manita. La morrita con el Javi y Karim León, lo que acabamos de escuchar. Son las 11:16. Mucha música chida, música que... que te motiva hoy martes, hombre. Música para motivarte hoy martes. Ando barriendo. Andas trabajando en la construcción como mi amigo el Gillo, que me está escuchando ya por el rumbo de la placita Aarón Sáenz. Dice, ahorita estoy preparando un entortado. Le digo, ¿entortado como el del Chavo del Ocho? No, Carola, eso no, entortado. Entortado de la construcción. Ah, ok, no, pues queda igual porque no sé qué es el entortado. Y luego ya me explico. Es algo que se pone antes de impermeabilizar y que no sé qué, como una sobre lo, para ir donde se hace como charquito y ponerle ahí el entortado. Ah, ok. No, pues es como si yo le explicara cómo se hace un mole casero, ¿verdad? Pues no, no me va a entender, pero más o menos a palabras llanas le comprendí. Saludos, Villillo, saludos, ánimo, ánimo. Saludos también a mi amiga Livo, ánimo, mi Livo. Ahí está escuchando la radio. Saludos también al Kena, que me dice que está escuchando la radio y que va acompañando a alguien. Dijo que andan vendiendo bollos. Andan vendiendo bollos de chocolate, bollos de... ¿qué más? Ah, de gansito también, qué ole. No, pues está bien, hay que emprender. En estos tiempos no hay cómo emprender, hacer algo para ganarse un dinerito extra, porque, como dice Millillo, ni modo, hay que trabajar, hay que generar. Ni modo, así es eso, hay que chambearle, hay que buscarle. Hay que buscarle. De repente, ahorita en estas vacaciones, lo que se puede hacer con los chiquillos, ahorita que están ahí en la casa nomás, dioquis, pues... hacer limpieza de closet. A ver, mijo, a ver, mija. A ver, vamos a ver qué ropa te pones, ok. Y qué ropa no te pones, ok. Y de la que no te pones, ¿cuál está buena para salir a vender allá la pulga? Y ya con ese dinerito, pues te compro, otras playeritas, otras blusitas que sí te gusten, que sí te vayas a poner, o para los útiles, o lo que sea. Pero siempre hay que buscar la manera de generar un ingreso extra, porque está cañón, está cañón. Hoy nomás, que me alistara 30,000 para cruzarme en la frontera. Como que si, mira, sacando aquí una del cajón, iba a sacar los 30,000. Bien fácil. Que me alistara 30,000 para llegar a la frontera. Que llegando al otro lado, le entregara la otra feria. Ay, sí. Como si decir 30,000 fueran decir 3 pesos. ¿Eh?

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3: Dice por acá. Buen día, Carola, que tengas excelente día. Me pone la canción de los frijoles, bailan, porfa. Dice aquí que se escuche fuerte la jefa desde la troca. ¿Qué hubo? Ya va, ahí va, que se escuche fuerte en la troca. Esto es cuando los frijoles bailan. Que suene, a través del 98.7, la jefa.

0: y la churra, ya lo bailaron allá en el taller de Molina. Saludos allá en Loma Alta, Palpeje y la churra. Ya bailaron los frijoles, bailan. ¿Qué hubo? ¿Qué hubo? No, está muy bien. Oye, también por acá me dicen, qué rolón, la de ni más rico ni más pobre. Saludos. Hasta Raleigh. Súbale, súbale, súbale. Y que no se pierda la buena vibra, el buen ambiente, el zapateado. Pero ahora va a ser un zapateado electrificado. Zapateo electrificado. Ah, no, corrijo. Es zapateado electrónico, que no es lo mismo electrificado que electrónico. ¿Qué vole? Ahí les va esto con Alacranes Musical. Zapateado electrónico.
1: Hoy nomás, compa.
0: Hoy.

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7: Saludos a la raza de Loma Alta. Ahí está, los saluditos para ellos. La raza de Jico York, de Farías York y de Mante York. Qué hubo. A todos les deseamos un fantástico día. Gracias por estar escuchando a La Jefa. Y nosotros ahora nos vamos con esto a cargo de Joss Favela y La Receta. Esto es Qué Belleza de Mujer.

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5: 11:42. Esto es con Leandro Ríos y Panchuresti, se llama Debajo del Sombrero.

0: estoy de regreso con todos ustedes. Fíjate que me están preguntando, oye, ¿cómo te puedo escuchar? Bueno, a través de la aplicación de ORT Radio. Para quienes nos siguen a través de las redes sociales, esa es la indicación. Y para ustedes que nos escuchan siempre a través del 98.7 de FM, les recordamos que ustedes pueden compartir esta información con sus familiares del otro lado o que viven en otros puntos de la República Mexicana, que nos pueden escuchar a través de la aplicación en el celular ORT Radio. Lo descargan y así nos van a poder escuchar en cualquier parte del mundo, siempre y cuando descarguen la aplicación a su celular y listo. Me estaban preguntando, ¿y cómo te escucho en internet? Así, descargando la aplicación. Oigan, les quiero platicar también. Fíjense que ya salieron unas llantas que no se ponchan. Nomás tienen un pequeño detalle. Hay una marca importante de llantas. Sí, el que tiene muchas llantitas, esa marca del monito blanco, sin decir el nombre, nomás describiendo. Bueno, estas llantas, pues ya se pusieron a trabajar y dijeron, vamos a inventar unas llantas sin aire. Pues bueno, ya inventaron las mentadas llantas sin aire, capaces de seguir funcionando incluso después de sufrir daños. Y pues ellos dijeron, vamos a inventar unas llantas que no necesiten aire. Y hay unas llantas sin aire. Ahí te va. Después de más de una década de investigación, esta marca de llantas presentó sus neumáticos Twill, un modelo que prescinde completamente del aire gracias a estructura flexible capaz de soportar el peso de un vehículo. A diferencia de las llantas convencionales, Twill cuenta con una banda de rodadura que entra en contacto con el suelo y una estructura interna formada por radios flexibles de material compuesto que absorbe el impacto y recupera su forma después de superar obstáculos como piedras, topes o superficies irregulares, al no depender del aire. Estos neumáticos eliminan prácticamente el riesgo de sufrir, pues, ese pinchazo o los chipotes, ¿verdad? Los chipotes o las ponchaduras. Ahí te va. ¿En dónde se podrían utilizar estas llantas de esta marca? Aunque la idea resulta atractiva para cualquier conductor, cuando lo escuchaste tú dijiste, ay, yo quiero una de esas. ¿A cuánto y por qué tanto y por qué tan caro y por qué tan barato? Y si te compro las cuatro, ¿a cuánto, verdad? Esta tecnología está destinada a vehículos que trabajan a bajas velocidades y en condiciones específicas. Estos neumáticos ya se utilizan, por ejemplo, en las maquinitas que son para cortar el pasto, en minicargadoras, en vehículos agrícolas, en carritos de golf, en maquinaria industrial y algunos vehículos militares, donde la resistencia resulta mucho más importante que el confort de la marcha. Sí, porque a veces también dices, ay, pues es incómodo al momento de ir manejando con unas llantas de este tipo. Ahora, tú te preguntarás, ¿y por qué todavía no llega a los automóviles? Bueno, esta marca también ha desarrollado el proyecto Uptis, un prototipo pensado para vehículos de pasajeros. Pero la compañía conoce y reconoce que aún existen obstáculos técnicos importantes antes de que estas llantas puedan venderse de forma masiva. Sí, para ti que estabas preguntando, yo ocupo una de esas llantas para andar aquí en Almante, con eso de que hay baches y baches por todos lados. Oye, sí, qué feas están las calles. Horribles. Horribles. Hasta para mí que ando en bicicleta, fíjate, hasta para mí que ando en bicicleta. Me da miedo pasar. Te voy a decir cuál es una de las calles más feas que yo he visto, ¿verdad? Porque son mis rumbos. Pero una de las calles más feas que me ha tocado transitar en la bicicleta. Y me da miedo porque ya no son baches. Haz de cuenta que parece banqueta. Parece banqueta de lo alto que quedó ahí. Oh, está feo. Está feo con doble F y con doble O. Es la calle que va a la entrada de La Obrera. La calle antes de llegar al asilo. Esa entrada, qué fea está. Horrible. Fea. Fea. Fea, fea. Horrible. Es más, te voy a decir que ahí ya no pasan ni los carritos de ruta, le dan vuelta por otra calle. ¿Por qué? Porque está muy fea, o sea, quedó como que arreglaron ahí tubería, no sé qué arreglaron ahí, y quedó así para sumido, y donde quedó parte de la calle o del asfalto de la calle, quedó muy alto, y lo demás quedó bien bajo, o sea, es difícil de transitar en un carro. Es más, te duele el carro nomás de pasar por ahí. Y yo que a veces paso en bicicleta, porque es mi andada para ir a hacer ejercicio, me da hasta miedo de lo alto que quedó la calle de lo de abajo. O sea, donde quedó raspado, pues. Bien, bien feo. Ahí tiene uno que ir con mucho cuidado. Con mucho cuidado, a propósito. Entonces, sí te duelen las llantas, te duele tu carro. Y yo sé que muchos dicen, pues ya que lleguen esas llantas, ¿verdad? Para que duren más. Lamento decirte que están todavía trabajando en que lleguen esas llantas para los automóviles de manera masiva. Están trabajando en ello, pero pues ojalá pronto lleguen esas llantas para que no se ponchen, para que no les salgan chipotes y todo eso, ¿verdad? Más allá de la innovación tecnológica, hablando y regresando al tema de las llantas, los especialistas recomiendan analizar varios aspectos antes de adquirir neumáticos nuevos. Lo primero es verificar que las medidas coincidan con las especificaciones del fabricante del vehículo, ya que utilizan un tamaño diferente y pueden afectar también la estabilidad al momento de ir manejando, el consumo también del combustible y el funcionamiento de los sistemas de seguridad. Así que, en conclusión, es recomendable elegir el tipo de neumático según el uso que tendrá el vehículo, ya sea para ciudad. Pues es que también dependiendo qué ciudad, vea, pues aquí también fea las calles. En la carretera, no, pues también fea las carreteras, ¿verdad? Caminos de terracería, no, pues yo creo que sí sería terracería o actividad de trabajo. Tan feas las carreteras. Oye, vienes de Gómez Farías, de la carretera de la Y de Gómez Farías, ahí donde está el Jaguar, hacia Almante. Hace poquito fui para allá, hace como que unas 3 semanas. Qué feo está también ahí, borduda la carretera. Borduda, así los bordos, está dividida la carretera, o sea, se ve la división entre arriba y abajo. No sé cómo explicarlo, pero se ve, mira, así partida la carretera. En el carril que es de Farías hacia Almante, como que vienes de allá, Palmante, pues. Qué feo está. Antes de llegar al 601. Así se nota la diferencia. Hay que tener mucha precaución al manejar por este tramo, ¿eh? Está bien fea la carretera. Manejen con mucha precaución. A propósito que estoy tocando el tema, manejen con mucha precaución porque las carreteras no están en condiciones para manejar recio. O sea, maneja, pero maneja moderado, porque a veces dices, no, ya conozco la carretera. Conoce los nuevos baches, conócelos, que esos sí están bien buenos. Conócelos. Bueno, hasta aquí con la información sobre estas nuevas llantas, que serían sin aire, que ya están funcionando en algunos autos, como las podadoras, ¿qué más les había dicho? Carritos de golf. En mini cargadoras, en vehículos agrícolas, carritos de golf, pero que aún están trabajando en esas llantas para autos convencionales.
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1: El caso de Dafne, la menor de 13 años que murió durante un campamento de verano en la Academia Militar Doenitz en Ciudad Madero, continúa en la etapa de investigación, mientras el Poder Judicial del Estado permanece a la espera de que la Fiscalía General de Justicia presente una acusación formal. La presidenta del Poder Judicial, Tania Gisela Contreras López, señaló que actualmente la Fiscalía se encuentra integrando la carpeta de investigación con miras a su judicialización, por lo que hasta el momento, al menos hasta este lunes, no existía un expediente formal que permita a los tribunales pronunciarse sobre posibles responsabilidades. Contreras López enfatizó que mientras no exista una acusación concreta, el Poder Judicial no puede establecer una postura respecto a quienes podrían tener alguna responsabilidad en los hechos. La Universidad Autónoma de Tamaulipas prepara una expansión de su oferta educativa en línea con el objetivo de que sus distintas facultades y unidades académicas cuenten con al menos una licenciatura bajo esta modalidad, así lo informó el rector Damaso Anaya Alvarado. Actualmente la institución cuenta con 5 licenciaturas en línea, pero la meta es ampliar de manera importante este esquema para facilitar el acceso a la educación superior a estudiantes que por cuestiones económicas, laborales o de distancia no puedan acudir diariamente a un campus universitario. El rector explicó que la estrategia contempla incorporar más de 20 programas académicos en línea, de manera que las 27 facultades y unidades académicas de la UAT puedan ofrecer alternativas de formación profesional a distancia. Durante el verano, las playas se consolidan como uno de los destinos turísticos por excelencia y en Tamaulipas, sus más de 430 kilómetros de costa están aptos para recibir a los bañistas. Lo anterior lo declaró el comisionado estatal para la protección contra riesgos sanitarios, Mario Rebolledo Urcadiz, quien informó que previo al periodo vacacional se realizaron análisis bacteriológicos en los litorales del estado. Los resultados fueron validados por la COFEPRIS, que determinó que cumplen con los parámetros sanitarios para su uso recreativo. Por lo anterior señaló que quienes visiten cualquiera de los destinos de playa distribuidos de norte a sur en la entidad podrán disfrutar de estos espacios con la certeza de que cuentan con condiciones sanitarias adecuadas.
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5: acerca del tema de las llantas sin aire, dice el Guillo. Oye, Carola, ya fíjate que en la construcción, ahorita que estás tomando el tema ese, hay en la construcción para las carretillas, hay llantas para carretillas que son sin aire. ¿Sabías eso? Ah, oh, esa sí no me la sabía, vete. Esa sí no me la sabría. Nomás que sí no me supo decir el precio, ¿verdad? ¿Cuánto costará una llanta de esas? Sabrá Dios. Si no, si alguien sabe, ¿verdad? Saludos a Don Oscar. Don Oscar, ¿cómo está? Nos está escuchando por el Boulevard Pablo L. Cidar. ¿Cómo está usted? Muy bonito martes. Y ahora me voy a ir con música. Esto es a cargo de Los Traileros del Norte y Juan Tavares. Se llama A Esa.

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0: saludos, fíjate, me están escribiendo en mi Facebook de Carola y dice, saluditos Carola desde Vallehermoso. ¡Ay, qué chido! José Jonathan, saludos desde Monterrey, saludos a Enrique González, a José Maldonado también, Arturo Reyes, Carmen La Huerca, ¿cómo estás, Carmen Guevara? Saludos a Don Fito, hasta Reynosa, Tamaulipas, va el saludo. Muchas gracias por escucharme, de verdad, muchas gracias. Gracias por siempre tener prendido su radio en esta frecuencia, en el 98.7 o a través de la aplicación. De verdad que es bien bonito saber que ustedes eligen la jefa como su compañía durante la mañana, durante la tarde o todo el día. Se los agradecemos, de verdad, se lo agradecemos, porque habiendo muchas opciones, ustedes eligen la que manda, la jefa. Y bueno, nos vamos a poner algo románticos, románticos, pero canción que llegue al corazón. Esta canción que originalmente se hizo un boom en la voz de Mon Laferte, y ahora que el vocalista Walo se participó en un programa de televisión, Juego de Voces. ¿Juego de Voces? ¿O cómo se llama el concurso? Donde él concursaba con su hermano. Sí, es allí, se llama así, Juego de Voces. Bueno, ahí estaba participando Walo. Y cantó esta canción y ahora pues ya también la integran con la banda MS porque le salió muy bonito. La canción se llama Tu Falta de Querer y qué manera de cantarla. Me encanta, me encanta. Y aquí la tenemos en la programación de la jefa. Una canción que llega al corazón. Se llama Tu Falta de Querer.
1: 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Dice así más o menos.

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¿Por qué no me avisan que estoy al aire y que estoy cantando bien feo? Pero con mucho sentimiento. Con mucho sentimiento, diría Espinoza Paz. Estoy cantando con sentimiento, que es lo que importa. Oye, voy a presentarte lo más reciente de la música de duelo. Esto es para que ya no duela.

para que ya no duela. A cargo de Duelo, a través del 98.7. A continuación viene la información en ORT Noticias. Te dejo esta canción. Se llama She's Wow, con los Tigres del Norte.

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5: Qué gusto saludarle en este mediodía de martes 21 de julio de 2026. Estamos iniciando la segunda emisión de ORT Noticias y con el gusto y el agrado de siempre le saludamos con muchísimo gusto, dándole la bienvenida a usted, amigo, amiga, que nos sintoniza y que forma parte de esta gran audiencia que está en este momento a través de las frecuencias 95.7 FM, 98.7 FM. Estamos transmitiendo en vivo desde Avenida Juárez 703 Oriente en la zona centro de El Mante, Tamaulipas, y con mucho gusto pues estamos precisamente generando este espacio de información. Quédese con nosotros a lo largo de todo este tiempo. Vamos a entregarle varios temas que están hoy en esta mesa de redacción, que son parte de Atención Informativa, y con mucho gusto le vamos a compartir todo ello precisamente en este mediodía de martes 21 de julio. Estamos también a través de internet, ort.com.mx, en internet, y también a través de diversas plataformas, como lo es el sistema Alexa, en donde estamos transmitiendo también, el sistema Tuning Radio, a través de las aplicaciones móviles para teléfonos celulares, ORT, que usted puede descargar desde la tienda de aplicaciones de teléfonos celulares, y desde luego también estamos en algunas aplicaciones de radio en México. Tenemos también la oportunidad de encontrarnos en redes sociales, ORT Noticias en Facebook, en Instagram y en YouTube, lo mismo que la línea telefónica, el 831-23-20699, también forma parte de este esquema de comunicación, que ahora también somos línea de WhatsApp. Ahí nos puede mandar su comentario, su opinión, su punto de vista, y con muchísimo gusto vamos a compartir esta pues colaboración que usted realice con nosotros. Este mediodía, permítame decirle que tenemos 33 grados centígrados en este momento. En este momento el termómetro marca 33 grados, pero la sensación térmica es de 41 grados centígrados. Vamos a llegar hasta 35 grados. Ahí le encargo la sensación térmica por el orden de los 43 o 44 grados, la sensación térmica para más tarde. Y bueno, pues el Servicio Meteorológico Nacional dice que para este día esperamos cielo medio nublado a nublado en Veracruz, despejado.

medio nublado en Tamaulipas y Tabasco, y la verdad que sí, se está cumpliendo el pronóstico de despejado para la región de Tamaulipas, porque pocas nubes realmente en el firmamento. Tenemos también que durante la tarde se espera un ambiente cálido a caluroso en la mayor parte de la región Golfo. También esperamos viento de componente sur de 20 a 30 kilómetros por hora, con rachas de hasta 60 kilómetros por hora para el estado de Tamaulipas. Las condiciones meteorológicas que esperamos para esta noche, vamos a regresar a los 23 grados centígrados, de acuerdo con lo que indica el pronóstico. Y para el día de mañana y el jueves, así como el viernes, serán los días más calurosos, 36 grados para esta semana como temperatura máxima, pero ahí agárrese porque la siguiente semana ya vienen temperaturas por arriba de los 37 grados centígrados y contando, según nos advierte el pronóstico adelantado. Y bueno, entramos con algunos temas que están siendo noticia. Oiga, ¿usted tiene mascota? ¿Usted tiene perrito o perrita? Bueno, pues denle un abrazo, porque hoy es el Día Mundial del Perro, 21 de julio, Día Mundial del Perro, el animal considerado el mejor amigo del hombre. Este día encierra una historia rica, un mensaje importante y una oportunidad para reflexionar. Aunque no existe un organismo oficial que haya proclamado el 21 de julio como el Día Mundial del Perro, la fecha ha sido acogida globalmente desde su creación, allá por el año de 2004, por amantes de los animales, por las asociaciones protectoras y medios de comunicación, como un momento para rendir homenaje a estos compañeros fieles. Hoy en día hay más de 900 millones de perros, perras en el mundo. Algunos viven en hogares cálidos, otros en las calles y muchos más trabajan. Sí, perros que trabajan como guías, como rescatistas, como detectores de enfermedades o como apoyo emocional. No solo son mascotas. Hay muchos casos en donde son héroes discretos. Hoy en día contamos con perros policías, perros bomberos, perros lazarillos, perros de compañía. En fin, hay una gama importante de este tipo de animales que han sido adiestrados especialmente para cumplir una función, una labor. Incluso hay perros que se han jubilado de estas actividades ya después de algunos años de servir y se gradúan incluso o se jubilan con honores. ¿Lo sabía usted? Bueno, pues sí, hay. Y hay perros, incluso mexicanos, que han tenido la dicha de jubilarse con honores. La intención del Día Mundial del Perro no solo es rendir homenaje a los perros, también se pretende concientizar sobre la inmensa cantidad de animales que son abandonados a su suerte o que aún están a la espera de una familia que los adopte en alguna perrera o refugio. Los objetivos de esta efeméride son concientizar sobre el abandono y el maltrato animal, promover la adopción responsable y reflexionar sobre el vínculo humano-animal. Así pues, entonces, este día, Día Mundial del Perro, pues nos llama a reflexionar, como bien decíamos, y valorar también la compañía de estos animales, seres vivos que sin duda reaccionan, que sin duda obtienen un comportamiento, pero lo más importante es que sin duda pues es un animal de compañía de los que son más queridos. Algunas familias incluso pues mantienen duelo cuando estos perritos dejan de existir, y pues ello forma parte de una manera importante de ver el cariño que pueden adoptar las familias, las personas, por un perrito o por una perrita. Hoy, Día Mundial del Perro, bueno, pues ahí el dato interesante, una de las mascotas más queridas a nivel mundial y además de las más prolíficas en todo el planeta. Son las 12 del mediodía con 40 minutos. Vamos a ir a un corte comercial e inmediatamente vamos a regresar con más información, con más temas importantes que tenemos precisamente a través de este espacio, la segunda emisión de ORT Noticias.

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7: 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Ya ves que la situación de la baja de los granos, precios, más que nada, se vino para abajo y desmotivó a la gente. Y había gente que tenemos la posibilidad de rentar del vecino, del amigo, del compadre, que no tiene la posibilidad de tener la maquinaria. Porque ahí todas esas tierras, los que podíamos sembrar, ya no estamos sembrando. O sea, la verdad se acabó el entusiasmo que había de, pues, yo creo que como un 60%. Porque estamos en el ciclo primavera-verano, se está desaprovechando. Hay mucha tierra que no se ha preparado y esta que estuvimos preparados casi ya todo. Si hubiera ya sembrado lo que es maíz, comenzamos siempre con maíz, desde el 15 de mayo se abre el ciclo de siembra. Estuviera el maíz, parte de sorgo. Soya, este año ha sido bueno para, sin embargo, los precios no nos alienta nada y aparte no hay semilla y no hay semilla porque estábamos nosotros acostumbrados que dejábamos semilla para sembrar, pues si no hemos sembrado.

0: Bien, pues así, estos temas en torno a la siembra. Mire, estamos en pleno ciclo primavera-verano y la verdad es que, pues lo que se dice es que para esta zona, la zona temporalera, pues no están pues apostándole. En gran medida no están apostándole a la siembra de granos, ni maíz, ni sorgo, ni soya. No es costeable, simple y sencillamente no es rentable. ¿Por qué? Porque no hay precios de garantía, porque los precios se encuentran demasiado bajos y en realidad pues no sale ni siquiera la inversión que realizan. Tan solo el hecho, nos decía Bernabé González, el hecho de la semilla. Pues en este momento, obviamente, si no se está sembrando, no hay semilla, y también eso genera pues un costo adicional. La semilla está por las nubes en cuanto a costos, más aparte todo lo que tiene que ver con fumigaciones, mantenimiento, limpieza, el diésel para poder realizar trabajos de preparación y siembra, y pues simple y sencillamente deja de ser costeable ante unos precios ínfimos que se tienen en granos, tanto en sorgo como en maíz y en el soya. 12 del mediodía con 45 minutos. Cambiando de tema, le comento, con el periodo de receso escolar que dio inicio oficialmente la presente semana, el Centro Comunitario de Salud Mental y Adicciones de El Mante reporta que existe baja en las actividades que se llevan a cabo dentro de lo relacionado a tamizajes y talleres con jóvenes. El motivo es la inactividad en escuelas, espacios que se han convertido en el principal área para desarrollar sus actividades. Omar Alonso Solano, coordinador de SECOSAMA, dijo que durante este periodo se atiende solo a organismos que la iniciativa privada permite visitar, en donde, bueno, pues se realizan tamizajes a los trabajadores, y reconoce que son varias las empresas en donde se autoriza llevar a cabo este tipo de actividades, donde también se detectan problemas con personas, adultos, jóvenes principalmente, a quienes también se les canaliza para su atención.
1: Pues ahorita, como entra en periodo de vacaciones en las escuelas, pues nosotros nos quedamos con pocas actividades extramuros. O sea, básicamente dependemos más de que nos invite, por ejemplo, la jurisdicción a hacer alguna actividad, o nos quedamos con actividades, por ejemplo, con gestionar, como con el ingenio, con alguna empresa. A veces Abarrotes nos llega a invitar con los empleados a dar pláticas de prevención. Yo digo, o sea, lo que es tamizaje, pláticas y todo eso, o sea, no tenemos como tal una actividad como regularmente cuando está abierto los periodos de escolares. Pues siempre tenemos actividad, ya nos invitaron, por ejemplo, a alguna escuela y vamos a hacer talleres, tamizajes, ¿no?, alguna capacitación para maestros. Ahorita se detiene mucho.
0: Son en este momento las 12 del mediodía con 47 minutos. Le doy un dato: se alista sesión de cabildo para nombrar nuevo director de tránsito municipal. Esto en la capital de Tamaulipas. De acuerdo con la información dada a conocer, una vez que se confirmó la renuncia con carácter de irrevocable de José Javier Córdoba, pues a la titularidad de la Dirección de Tránsito y Vialidad en el municipio de Victoria, el ayuntamiento está pues obligado a convocar a una sesión de cabildo para designar oficialmente a su relevo, trámite que se prevé se lleve a cabo este mismo martes. Trascendió que entre los perfiles considerados para ocupar la vacante figura el de Livio César Flores, quien ya ocupó anteriormente ese cargo y conoce de cerca la operación de la corporación. Córdoba González presentó su renuncia ayer lunes 20 de julio, con efectos a partir de ayer mismo. El documento fue entregado tanto en las oficinas del ayuntamiento como en las del gobierno del estado y aparece sellado por la oficina del presidente municipal, la Secretaría General de Gobierno y la oficina del gobernador. En su escrito, el ahora exfuncionario precisó que la determinación obedece exclusivamente a motivos de carácter personal y descartó que existan causas institucionales o presiones externas. Había asumido la titularidad del cargo el 5 de noviembre de 2024, luego de ser designado por acuerdo unánime de Cabildo de Victoria. Su salida llega después de señalamientos ciudadanos que derivaron en la destitución del director operativo José Luis Arroyo Negrete por presuntas irregularidades en los operativos anti-alcohol. Y bueno, pues ahora se menciona el nombre de Livio César Flores Rodríguez como el perfil que podría asumir la conducción de tránsito municipal en Ciudad Victoria. Él ya estuvo en el cargo con anterioridad, fue designado director de Seguridad, Tránsito y Vialidad en el año 2022, durante también una sesión de Cabildo, en la que resultó electo por mayoría de votos, y ahora, bueno, pues se va a proponer, al menos es el nombre que suena, para llegar precisamente a la coordinación o a la dirección de tránsito y vialidad en el municipio de Victoria. Así las cosas con este tema de pues el tránsito municipal. Se queda sin titular precisamente desde el día de ayer en la capital de Tamaulipas. Vamos a ir a una pausa comercial muy rápido y enseguida regresamos con más noticias. Son las 12 del mediodía con 49 minutos. Ya regresamos con más información.
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8: Es Shakira y Laura Pausini juntos, el cual ya le dio la vuelta al mundo junto con la música y cada evento y cada situación que pasó que marcó historia. Broche de oro para esta gran final, para cerrar el FanFest, ya estamos hablando de Carin León. Así es, la gente.

lanzamiento como cierre, todo un éxito. Dicen que a veces no hay que contar los planes porque no llegan a suceder. Litzy le puso ya final a todas las especulaciones acerca de que se canceló su boda. Dice que nunca hubo una organización.

0: casarse será la primera en invitarnos a la boda. Kareli Ruiz está muy feliz porque ya bautizó a Madison. Así es, ahora no es polémica, sino compartir momentos de felicidad con toda su familia y con todos sus fans. También su esposo dejó algunos videos antes de la ceremonia donde todos lucían guapísimos y muy querida y muy apapachada, la querida Madison. Cristina Aguilera y Mick Jagger estuvieron en Nueva York disfrutando de una noche fabulosa. Las fotografías se hicieron virales al instante.
1: Dale me gusta y comparte tus redes sociales. Encuéntrala como Anilú Rivera. Anilú Rivera.

0: 12 del mediodía con 54 minutos. Vámonos con más noticias, con más información. Le comparto gracias a los donativos que entrega la población en general, así como una serie de personas y empresas que se han convertido en donatarios permanentes de la delegación Mante de Cruz Roja. Se ha podido tener permanente actividad en este lugar, brindando servicios clínicos de enfermería y de urgencias. La presidenta del patronato en el municipio Cañero, Ruth Gámez Verástegui, dio a conocer que los donativos que se reciben cada mes permiten estar funcionales. Además, la misma población es colaborativa. Dijo que actualmente cuentan con servicios de consultas médicas los fines de semana y poco a poco se irá aumentando la cantidad de servicios que se ofrece dentro de la Cruz Roja en el Mante.
1: Y gracias a la gente, pues es que es la institución sigue pie. Hemos tenido muy buenos donadores que gracias a ellos, ahorita el fin de semana ya tenemos los fines de semana un doctor que está yendo pues a dar la atención a la gente que lo necesita. Y pues nosotros seguimos pidiendo el apoyo a la gente y pues no te diré que no nos la vemos complicada, sí nos ha habido quincenas que hemos estado batallando, pero pues hemos estado, gracias a Dios, se nos apaga una lucecita y se prende otra y así estamos, o sea, todas al pie del cañón. Pues ante una situación difícil nosotros vamos avantes. Yo me siento muy contenta, muy satisfecha.
0: Del mediodía con 56 minutos. Y en más noticias, habitantes de la colonia Santa Mónica solicitaron a las autoridades una solución definitiva a las constantes fallas en el drenaje sanitario que afectan el cruce de las calles Mercurio y Cañaveral. Señalaron que, aunque el camión Bactor ha realizado trabajos de desasolve en la zona, el problema persiste y el derrame de aguas residuales pues ya se convirtió en un foco de infección y un riesgo para la salud de las familias en esa zona. Los vecinos hicieron un llamado para que se lleve a cabo obras para resolver de manera permanente esta problemática y eviten que el drenaje vuelva a colapsar.
2: Y pues la verdad sí pedimos que nos den solución a esto, porque sí, ahorita que no está lloviendo, se está saliendo todo el drenaje de la alcantarilla. Cuando entro a la casa con mi auto o mi motocicleta, pues la verdad entro con todo el lodo lleno de del drenaje. Y la casa, pues lo que es ahí la cochera, se apesta todo. Es un foco de infección bárbaro, la verdad. Y sí pedimos el apoyo, ¿verdad?, para que Comapa pueda ver esta situación y nos puedan resolver, porque sí ya es demasiado lo que estamos pasando y no es de ahorita, ni de un mes, ni de 3 meses.
0: Del mediodía con 57 minutos, con el objetivo de atender las demandas ciudadanas en materia de servicios públicos, la alcaldesa Pati Chío encabezó la supervisión de una obra ejecutada por la Comapa en la calle Tamesí, casi esquina con el bulevar Pablo L. Cidar de la colonia Anáhuac 2. Los trabajos están enfocados en rehabilitar la red de drenaje colapsada en ese punto, garantizando mejores condiciones de salubridad. Al respecto también, el gerente de la Comapa, el ingeniero Jorge Salomón González, informó los detalles técnicos de dichos trabajos, ya que se reponen 60 metros de tubería de PVC de 10 pulgadas en la red sanitaria, esto con el fin de desalojar el agua negra que está ahí acumulada a causa de basura y tierra, lo que ha generado estos tapones. También la alcaldesa Pati Chío dialogó con los habitantes del sector y destacó la eficiencia con la que se atienden estas contingencias bajo su administración.
3: Pues bueno, estamos ahorita aquí en la calle Tamesí, llegando, se va a trabajar hasta donde llega Pablo L. Cidar. sí, aquí en la colonia Nahuatl. Y pues estamos aquí con el ingeniero Salomón, el gerente de Comapa, atendiendo esta petición de vecinos, como bien lo decía usted, que tienen años con esta problemática.
4: Son 60 metros de tubería de PVC sanitaria en la calle Tamesí, casi esquina con Pablo Elicidar. Estos 60 metros vienen a resolver el problema prácticamente de toda la cuadra. Todos los vecinos tenían el drenaje tapado, colapsado por tierra y por basura, pero afortunadamente con los trabajos que hoy mismo inician y hoy mismo terminan, ya van a dejar de sufrir por ese problema. Es una cuestión de un solo día y esto concluye para este sector.
0: Doce del mediodía con 59 minutos en este momento y le actualizó la temperatura en este instante, 34 grados centígrados ya, sensación térmica de 41 grados. Hoy la máxima es de 35 grados centígrados al momento, en unas cuantas horas más, 35 grados en unas cuantas horas más para que pues tome la consideración. Por supuesto, la sensación térmica estará por arriba de los 40 grados centígrados. Vamos a una pausa comercial y regresamos con más información. Enseguida, Lucía Díez al micrófono.

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0: Una con dos minutos en esta tarde. Es momento de ir con los hechos que son noticia en Tamaulipas. Le comparto que en la zona norte es donde hay más incidencia de inseguridad, aunque varios municipios de Tamaulipas se encuentran dentro de las 50 ciudades más seguras del país. Hay incidencias importantes en materia de inseguridad desde Matamoros hasta Nuevo Laredo, donde el mayor número de personas detenidas es en Reynosa. Las ciudades que es consideradas más seguras de Tamaulipas no solamente están avaladas por el Instituto Nacional de Geografía y Estadística o bien el secretario ejecutivo del Sistema Nacional de Seguridad Pública, sino por el resultado de encuestas ciudadanas realizadas por organizaciones privadas. Así lo asegura el titular en Tamaulipas del secretario ejecutivo del Sistema de Seguridad Pública en el estado, Willy Zúñiga Castillo. Escuchemos.
1: Tenemos un registro dentro de las 50 ciudades más dedicadas en el tema de seguridad a nivel nacional. Seguimos ubicándonos dentro de los primeros lugares donde ya hemos salido los últimos años de seguridad en Tamaulipas. Tenemos la zona sur, dentro de las zonas más seguras consideradas así, no solamente por el INEGI, no solamente por los registros del Secretario Ejecutivo Nacional, sino las encuestas de organizaciones privadas que posicionan a Tamaulipas dentro de los mejores lugares a nivel nacional de dentro de los últimos años, con un incremento en materia de seguridad. Pero es importante seguir en esto. Tenemos incidencias importantes desde Matamoros a Nuevo Laredo. La zona que para nosotros es importante, donde tenemos más detenidos, es Reynosa. Reynosa es donde tenemos el mayor número de detenidos de estos 300 que les digo. Más o menos 150 son de la zona de Reynosa. Es donde la autoridad hace más presencia para poder contener.
0: Una con cuatro minutos en esta tarde de martes 21 de julio del 2026. En más información que es noticia en Tamaulipas, le doy a conocer que el Poder Judicial espera acusación formal de la Fiscalía por muerte de Dafne en la Academia Militar. El caso Dafne, la menor de 13 años que murió durante su campamento de verano en la Academia Militar en Ciudad Madero, continúa en la etapa de investigación, mientras el Poder Judicial del Estado permanece a la espera de que la Fiscalía General de Justicia presente una acusación formal. La presidenta del Poder Judicial en Tamaulipas, Tania Gisela Contreras López, señaló que actualmente la Fiscalía se encuentra integrando la carpeta de investigación con miras a su judicialización, por lo que hasta el momento, al menos hasta ayer lunes, no existe un expediente formal que permita a los tribunales pronunciarse sobre posibles responsabilidades. Contreras López enfatizó que mientras no exista una acusación concreta, el Poder Judicial no puede establecer una postura respecto a quiénes podrían tener alguna responsabilidad ante estos hechos acontecidos en Tamaulipas. Escuchemos a Tania Contreras.
2: En este momento la Fiscalía no ha presentado una acusación de manera particular. Se están haciendo las indagatorias, justo hicimos un corte hace un momento. Están en la integración de la carpeta para judicializar y el Poder Judicial estará esperando a que se haga la acusación correspondiente. No conozco los detalles, tendríamos que recibir la acusación para poder hacer algún planteamiento en particular respecto a la responsabilidad de algún servidor público.
0: Estas declaraciones las dio precisamente ayer allá en Matamoros, esto de paso por lo que era precisamente una gira que tenía el gobernador de Tamaulipas, el gobernador Américo Villarreal, quien realizó allá una gira por Matamoros el día de ayer, encabezando precisamente la ceremonia de cívica de honores, acompañado pues también el gobernador allá de autoridades municipales y de algunos que, como Tania Contreras, que conforman precisamente el gabinete en el estado. También le comparto que el propio gobernador desde el día de ayer expresó su solidaridad con la familia afectada y dejó en claro que el gobierno del estado brinda todo ese acompañamiento institucional durante este proceso. Hay que tener presente también que al respecto de este tema, todavía la tarde de ayer lunes, algunas personas se pronunciaron y hasta colocaron pancartas en los pasillos y bardas de esta academia allá en Ciudad Madero, solicitando a instancias del gobierno pues el cierre de esta escuela militar, por el fallecimiento precisamente de la menor. En otro contexto de la información, en esta tarde le comparto precisamente estos hechos con mi compañera Mayra González en el sur. Marchan de la escuela Doenit a la presidencia municipal de Madero exigiendo se esclarezcan este tipo de hechos en Tamaulipas. Te escuchamos, Mayra, con los hechos.
3: Un grupo de personas, entre los que se encontraban una tía de la menor Dafne y dos ex alumnos de la Academia Militarizada Doenit, realizaron una protesta partiendo de las instalaciones del plantel en la calle Francisco Sarabia hasta llegar a la presidencia municipal de Ciudad Madero. Así también, la mamá de una menor que estaba en la escuela militarizada, cursando verano, el campamento, la señora Carolina Horta, declaró que su hija vio el pasado jueves a Dafne. La vio golpeada de la cara. Sin embargo, fue solo un lapso pequeño, debido a que posteriormente Dafne se regresó al cuarto donde estaba alojada, agarrándose el rostro golpeado. Por lo anterior, diferentes padres de familia y activistas portando cartulinas con leyendas en las que exigían justicia a las autoridades marcharon lanzando consignas a través de un altavoz esperando que se esclarezca debidamente los hechos en los que lamentablemente se perdió la vida de esta jovencita de 13 años de edad y llena de ilusiones. Al llegar a lo que es la avenida Álvaro Obregón, frente a la presidencia municipal, bloquearon la calle los inconformes, obligando al cierre de esta vía desde la esquina Francisco Sarabia hasta la calle Primero de Mayo, participando así en un plantón en el que exigieron la intervención de las autoridades correspondientes.
4: ¿Ella alcanzó a ver algo o tiene miedo el día de hoy?
5: Sí, mi hija está dañada psicológicamente, tiene mucho miedo, y ella vio el día jueves en la mañana a la niña Dafne baja golpeada. Fue lo que mi hija me comentó. Mamá, bajó Dafne y está golpeada de su cara, tiene ¿cómo que golpeada? Sí, boca reventada, rasguños en su nariz y un ojo un poco cerrado. Ay, ¿qué le pasó? No sé. Cuando yo le pregunté, la niña va bajando la escalera y yo volteo y la veo y le digo, ¿qué te pasó? El comandante Sobrevilla le habla al mismo tiempo y los sargentos América Mora y Jesús Mora, que eran los que se encargaban de ponerles los ejercicios y cosas así, ellos me retiran de ahí. Entonces yo ya no escuchar, solo a lo lejos veo que Dafne está hablando con el comandante, pero se agarra su cara, dice como que tenía dolor porque se agarraba.
3: Es informado Mayra González.
0: Una con 10 minutos en esta tarde, ya de martes 21 de julio. En otro contexto de la información, le comparto que descarta Tamaulipas el riesgo por ciclosporiasis. Mantienen vigilancia epidemiológica activa aquí en el estado. Tamaulipas, por lo tanto, se descarta, al menos hasta este momento, el riesgo de ciclosporiasis, que es una infección intestinal causada por un parásito que puede provocar diarrea acuosa y explosiva, al no registrar hasta el momento casos sospechosos ni confirmados, informa la Secretaría de Salud Estatal a través de la directora de Epidemiología, Julieta Portilla Sosa, quien explica que el aviso emitido por la Secretaría de Salud Federal pasado viernes corresponde a una recomendación preventiva a las personas que iban a viajar hacia Estados Unidos y no representaba precisamente una alerta epidemiológica en el estado. Señala que este tipo de avisos están dirigidos a las personas que tienen tenían previsto trasladarse a las zonas donde existe este brote. Escuchemos a Julita Portilla, quien es la directora de epidemiología, al respecto.
6: Sí, y los avisos preventivos son recomendaciones generales para la población que van a realizar un viaje a una zona donde hay una situación de brote por alguna enfermedad. Y son generales porque en realidad pues nosotros como tal no tenemos casos y simplemente damos recomendaciones a la comunidad sobre cuidar a través del lavado de manos, a través del consumo de alimentos pues, en lugares establecidos que tengan que sean seguros, ¿no? Que puedan confiar en la seguridad de los alimentos. La Secretaría de Salud habitualmente de manera permanente realiza vigilancia sobre las enfermedades diarreicas. Sin embargo, bueno, pues este brote no ha provocado casos aquí en nuestro estado y simplemente atendemos recomendaciones generales.
0: Una con 12 minutos en esta tarde, hay que tener en cuenta que de verdad siempre las recomendaciones ante este tipo de situaciones hay que pues tenerlas muy pero muy presentes. Hay medidas de que hay que tomar en cuenta siempre y hay que preferir siempre todos los alimentos cocidos mientras dura este brote. Hay que tomar mejores decisiones por nuestra propia salud, hay que pelar las frutas, hay que de verdad, pues esto que es siempre más saludable, que es realice usted la preparación de los alimentos dentro de su hogar, eviten cuanto pueda ahorita, pues todo esto que podría contener sin duda alguna lo que es conocido como la ciclospora, que es un parásito microscópico que puede contaminar algunos alimentos y causar esa infección explosiva intestinal, que es esa diarrea intensa que dura semanas, náuseas, vómito, dolor abdominal, deshidratación, y en algunos casos requiere ese tratamiento médico. Asista usted con su médico, más vale, mire, esto que de verdad, y elija, como siempre, pues la mejor comida, lo más saludable, son las frutas que tienen mejor cáscara. Mientras tanto, aquí hay unos ricos mangos, hay naranjas, hay plátanos, hay el aguacate entero, es preferible mientras usted come. O sea, esto están este tipo de brotes para evitar precisamente pues luego ese gasto o esas molestias tan delicadísimas que son precisamente las molestias intestinales. En más información que ha habido ya en este día, pues es todo el tema, continúa después de darse a conocer la sentencia a cadena perpetua allá en Estados Unidos a Ismael El Mayo Zambada, el director de la Administración de Control y Drogas, el de la DEA, Terrence Cole, el día de ayer salió y expresó que además va en contra de quienes trafican con drogas o son funcionarios gubernamentales corruptos. Fue parte de lo que fue su mensaje el día de ayer afuera de la corte de Brooklyn. Cole expresó que la sentencia contra El Mayo envió un mensaje a todos los cárteles y los funcionarios gubernamentales corruptos de que sin importar qué tan poderosos sean, no dejarán de perseguirlos. Esto no es el final, expresó el funcionario estadounidense de la DEA el día de ayer a su salida de la corte de Brooklyn. Es solo el comienzo, es una advertencia para todos los líderes de cárteles y empresas criminales globales. Si trafican con drogas mortales, si lucran con el sustento de otros y amenazan a los ejércitos, la DEA va por ustedes. Esto es parte de lo que ayer precisamente se daba a conocer ahí afuera de la corte de Brooklyn. En más información que tiene que ver también con el contexto nacional, el día de hoy precisamente esto es algo que arrancaba y desde ayer le dábamos a usted a conocer precisamente la revisión del Tratado de Libre Comercio entre las naciones de México, Estados Unidos y Canadá. Luego del golpazo el día de ayer a Canadá con el 50% de los aranceles que dio precisamente y les da 30 días el presidente estadounidense a los negociadores del T-MEC canadienses con aranceles más altos. Esta nota que cayó como un balde de agua fría la tarde de ayer noche, y sin duda alguna, pues ahí están ya con esa situación, que continúan con esa negociación. Mientras tanto, aquí en este México nuestro, donde usted y yo habitamos, el secretario de Economía, Marcelo Ebrard, dio la bienvenida esta mañana en las instalaciones de su dependencia, ya en la Delegación de Economía en México, pues a toda esta delegación de la Oficina de Representantes Comerciales de Estados Unidos, la USTR, por sus siglas en inglés, que visita México, y los funcionarios tanto de México y Estados Unidos iniciaron este martes la tercera ronda de negociaciones por la revisión del Tratado de Libre Comercio entre ambas naciones y Canadá. El secretario de Economía, Marcelo Ebrard, da la bienvenida esta mañana en las instalaciones de su dependencia a esta delegación de la Oficina de Representantes Comerciales de Estados Unidos que visitan México, todo para la revisión conjunta del T-MEC. Este martes las conversaciones se llevan a cabo a nivel de equipos técnicos, así lo había expresado ya el propio Marcelo Ebrard, secretario de Economía en el país. Y esto es parte de lo que hay que estará pues llevándose a cabo. Esperemos que pues para México sean mejores las condiciones, o cuando menos igualitarias a las que se tienen hasta ahorita con el T-MEC, y no nos vaya a ir pues como le fue el día de ayer, al menos a el país más al norte todavía, que es Canadá, y es parte también de esto que corresponde el Tratado de Libre Comercio, que ha sido tan importante, sobre todo para los mexicanos, también para los canadienses y por supuesto que para los estadounidenses. Sin embargo, ya ve que ahora pues se tiene que revisar cada año dentro de lo que ha sido la administración de Donald Trump, y esto se sigue tensando porque pues de pronto, a veces sí hay cosas que benefician a los tres países, y a muchas de las veces, pues no hay cosas que beneficien precisamente que ese tratado de libre comercio se siga llevando a cabo tal y como estaba establecido de hace algunos años. Mientras tanto, usted ya tiene la información, quédese ahora a través del entretenimiento con ORT, la radio desde el Mante para el mundo. Le deseo una excelente tarde ya de martes 21 de julio del 2026.
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La 1:23 p.m. ¿Qué vas a hacer de comer el día de hoy? Hoy te cojo. Un cortadillo, ¿verdad? Un cortadillo. Hoy un cortadillo. Y para hacer rendir ese cortadillo, unas papas y unos pedazos de zanahoria también ahí, cortadillo. Para que rinda tú. Para que rinda, si no, imagínate, no rinde la pura carne. Hay que ponerle ahí algo para que rinda. Algo para que rinda. Que por cierto, la papa también no está muy barata que digamos, ¿eh? No está muy barata que digamos la papa. Primero el tomate bien caro y ahora la papa. Su mecha. No vamos a terminar comiendo quelites, ¿verdad? Quelites. Son muy ricos, muy, muy nutritivos. Pocieto. Oigan, voy a música y voy a presentarles esto a cargo de la Tracalosa de Monterrey. Se llama Últimamente. Canción de la autoría de un mantense. Se llama Paco de María, el compositor de la canción. Dato curioso, ¿verdad? Paco de María, compositor de esta canción que se llama Últimamente, a cargo de Edwin Luna y la Tracalosa de Monterrey.

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vamos a ir ahora con música a cargo de Lupillo Quintanilla. Esto que vamos a escuchar tiene ritmo, tiene sabor y se llama Ilusión 98. Hoy nomás esto.

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6: Dicen, en Escobedo, Nuevo León, vamos a comer caldo de res carola. Dice acá Chuy Moctezuma, aunque está un calorón, pero Chuy se va a poner su ventilador en el número 3. Come y come caldo de res, cocido de res. Que huele hasta el tuétano, todo, qué bárbaro. Bien vitaminado, mi amigo Chuy. Saludos, Chuy. En el número 3 le pones al ventilador, ¿sale? Acá en Carolina del Norte dice, a mí me encantan los nopales. Así que unos nopales con carne molida, paso mecha marimar, con unos frijolitos. ¿Cómo la ves? ¿Cómo te caería? Unos nopalitos con carne, con unos frijolitos de la olla. ¡Cállate! ¿Cómo te caería? ¡Qué rico! Ya va siendo hambre. Y entre más, más platica uno, más de comida y más hambre te da. ¡Su mecha! Y lo peor es que ahora no eché ni manzana, ni fruta, no eché nada a mi bolsa. Normalmente me gusta traer en mi bolsa una manzana. Lo que caiga, ¿verdad? Manzana, uvas, plátano. A veces traigo jícama, a veces traigo pepino picado, o piña. Siempre traigo algo, papaya. Traigo algo, poquito, nada más como para que calmarme. Y hoy se me olvidó.

se me olvidó echar. Hoy no traje fruta. Ayer traje plátano. Sí, se me pasó. Voy a llegar, pero sí, mira. Sobre la cacerola. Sobre la cacerola con harta hambre. Pues es que sí. Siempre traigo algo ahí como para calmarme, ¿verdad? Como dicen, un tentempié. Un tentempié, un cálmate. Un cálmate, hambre. Así. Siempre me gusta traer algo ahí. No sé. O hasta semillitas. A veces traigo semillitas, pero ya de las que vienen peladas. Y yo las tuesto en mi casa. Me gusta tener bolsitas o un trastecito con semillas de calabaza ya tostadas. Me gusta tener ahí. No me gusta mucho traer galletas y eso de guzguería o de chucherías. Casi no. No voy a decir que de repente sí, no. No, tampoco soy de que jamás en la vida como papitas o galletas, no. Pero no son mi fuerte, no me gusta traer eso. Prefiero más así la fruta, como la papaya, o traer uvitas. Ahorita las uvas también, ¿verdad? Las uvas. La papaya, que es como que de temporada, creo, porque está no muy caro el kilo de papaya. También la piña es de temporada, entonces hay que aprovechar esa temporada de ese tipo de frutas para comer. O mango también, he traído mango. Sí, también así picado. Pero hoy se me olvidó. ¡Ay, qué bonita canción! Esto es con Cristian Nodal, se llama De los besos que te di. Ya a la 1:00 p.m. con 38 minutos. Ah, no manches, tan rápido.

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3: La 1:42 minutos. Viene Alfredo Olivas y esto es Hoy Te Pierdo.

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4: Oigan, pues ya se acabó este corrido. Ya a la 1:51. Chacarrón. Chacarrón, se acabó. Yo les deseo muy bonita tarde, muy bonita tarde, muy buen provecho. Disfruten de los sagrados alimentos acompañados de su familia. Y pues siguen escuchando la radio. A continuación viene el programa Hablemos del Campo y a las 3 de la tarde viene Omar para llevarte más música y buena programación a través del 98.7 La Jefa. Nos vamos con esto a cargo de los Tecateros, se llama Mi Juventud a los 40. Yo soy más que Lola, qué bonita. Los quiero mucho, pero ya me voy a comer.

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1: Tener un perro ayuda a cumplir el ejercicio recomendado. ¿Conoces los beneficios de tener un perro? Más allá de la felicidad que causa, puede que los perros no ayuden a casi nada en casa. Es más, a veces traen más trabajo. Pero nuestros peludos amigos nos brindan un beneficio importante a la salud: hacer más ejercicio. Tener un perro contra no tenerlo, es recomendable que los adultos realicen por lo menos 150 minutos de actividad física por semana. Sin embargo, esto solo lo logra el 50% de los adultos en la Unión Americana, por mencionar un ejemplo. En un estudio llevado a cabo en la Universidad de Liverpool, se evaluó la actividad física de 385 hogares en Reino Unido, los cuales incluyeron a 191 adultos con perros, 455 adultos sin perros y 46 niños. Los resultados muestran que los dueños de perros caminan con más frecuencia y durante más tiempo que los que no son. Diferencias socioculturales. Los efectos de pasear a los perros en los niveles de actividad física en el Reino Unido son mayores que en poblaciones norteamericanas y australianas. Por ejemplo, el 64% de los dueños de perros en el estudio del Reino Unido informaron que caminan con sus perros durante al menos 150 minutos por semana, en comparación con solo el 27% de un estudio en Estados Unidos. Estas diferencias pueden deberse a causas sociales y climáticas, como una mayor proporción de perros al aire libre en los Estados Unidos y Australia que en el Reino Unido. Los beneficios de tener un perro deben ser reconocidos y facilitados a través de la mejora de los entornos para caminar con ellos, además de viviendas y espacios públicos que admitan mascotas, comentó la doctora Carrie Westgard, académica de la Universidad de Liverpool. Estar bien depende de ti y de tu perro.
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4: 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Para acabar con los hongos en las uñas de los pies, algunas mujeres europeas ponen a remojar sus pies en enjuague bucal. El poderoso antiséptico deja las uñas con un aspecto saludable de nuevo. 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
2: ¿Cómo le va? Muy buenas tardes. Muchas gracias por sintonizarnos a esta hora de la tarde. Este es su programa Hablemos del Campo y hoy es martes 21 de julio de 2026. Yo soy su amigo Ángela Martínez y en ausencia de nuestra compañera y amiga Italia Soler, le damos la más cordial de las bienvenidas. Esta tarde usted nos sintoniza a través de la 97.5 de FM completamente en vivo y en la región cañera de El Mante a través de la 98.7 La Jefa. También nos puede sintonizar a través de su dispositivo móvil o su computadora en la red con marcando www.ort.com.mx o en la aplicación en su celular Android o Apple con la aplicación ORT Radio. Estamos completamente en vivo desde el Gaspar de la Garza 170 Sur en Ciudad Victoria, Tamaulipas. Y bueno, pues esta tarde ya con un ambiente completamente de vacaciones, vemos las calles de la ciudad, yo voy llegando a la ciudad y muy tranquilas, muy en paz, se respira un ambiente completamente de verano, un calor terrible, vacaciones de verano, y muchos de ustedes, bueno, pues a esta hora de la tarde está en los Sagrados Alimentos, conviviendo, resguardándose por ahí del calor. Entonces a todos ustedes les damos un cordial saludo y agradecemos por supuesto el llamado de poder estar sintonizándonos. Antes de iniciar y antes de saludar por supuesto a quien me acompaña, quiero hacer una felicitación especial a quien lo hemos venido festejando desde el viernes, ya aparecen fiestas patronales, a nuestro compañero y amigo el médico veterinario zootecnista Javier Terrazas, quien el día domingo estuvo festejando su cumpleaños y a quien, bueno, pues le reiteramos que, bueno, los deseos de su corazón se cumplan, el mejor de los éxitos en este nuevo año que inicie en su calendario personal médico y pues bienvenido nuevamente esa tarde.
3: Gracias Ángel por esa excelente introducción al programa, pero también por la felicitación. Gracias a ti, a Italia y a otros compañeros aquí, locutores que han estado recordando ahí mi aniversario de vida. Y pues muy contento porque ya son 6-4, hay que decirlo con orgullo, y pues muy contento, muy satisfecho de lo que Dios, primero que nada, me ha brindado en esta vida. Y pues pidiéndole porque nos siga dando salud y ganas de estar aquí en los micrófonos de ORT, de preparando temas y participando en algunos programas como este, que lo hago con mucho, mucho gusto, porque soy originario de un medio rural, de otro estado, en Chihuahua, mi natal Chihuahua, pero siempre añorando y recordando la vida de la sierra, de entre los pinos, porque mi pueblo está enclavado allá en el municipio de Madera, Chihuahua, en lo más espeso de la Sierra Madre Occidental, en las colindancias con Sonora, y siempre pues recuerdo con mucho orgullo el origen, con mucha emoción esos entornos, aquellos inicios de ayudarle a mi padre en las labores del campo, tanto en la parcela como en la ganadería, y también en lo forestal, en la silvicultura, porque pues se trata de una colonia agrícola, la colonia agrícola más grande de toda la República, es agrícola, ganadera y forestal. Entonces pues me tocó vivir desde muy pequeño ese entorno de la naturaleza, de sentir el aroma a los pinos, de andar juntando los piñones, las bellotas, y de andar en el campo, en los arroyos, en los ríos, y disfrutar de la naturaleza, de la fauna silvestre también, y bueno, pues es algo maravilloso. Entonces siempre estar hablando del campo el campo de Chihuahua, el campo de Tamaulipas, el campo de México, de otros países, pues siempre es un gusto y me emociona y me apasiona.
2: Esa identificación, México, bueno, pues por el campo, independientemente de su origen que nos la ha compartido, pero esa afinidad por el campo, aparte de haber estudiado la carrera de veterinaria y zootecnia, bueno, pues a mí me da la oportunidad de conocerle por allá en los 2000, haciendo trabajo de reportero, de columnista, sobre precisamente estos temas de Tamaulipas, y le ha tocado, por supuesto, cambios muy importantes, cambios de ir de la forma tradicional en la que se desarrollan los campos, los cultivos, a esta punta de lanza, ¿no?, que la tecnología que aquí mismo, bueno, pues han venido personas a platicarnos sobre nuevas tecnologías y nuevas formas de, pues, de hacer agricultura, de hacer ganadería. Aprovechando que nos comparte su experiencia, ¿qué le ha dejado esta transformación, o esta evolución más bien, del hecho de emigrar, pues, de cuestiones tradicionales a cuestiones tecnológicas? Porque, bueno, lo comento en el sentido de que hoy muchos productores, sobre todo los más jóvenes, tienen una mentalidad de que entre mejor esfuerzo o menos esfuerzo físico hagamos en nuestra labor, pero queremos más ganancia.
3: Bueno, ha sido una evolución paulatina. Hemos visto desde la yunta, desde el arado y la escardilla, la cultivadora, atrás de un caballo, de un animal de trabajo. Y bueno, el brinco al tractor fue algo impactante en muchas regiones del país. Y bueno, pues ahora la evolución a hacer muchas cosas a través del dron, de estar haciendo las evaluaciones del clima, de las condiciones, de la temperatura, de la humedad, para saber en qué momento hacer, de pronto, el viento, saber en qué momento hacer aplicaciones, sea de fertilizante o de, pues, algún para el control de plagas. Entonces, esto ha revolucionado a la agricultura, y obviamente que es una oportunidad de que las nuevas generaciones puedan familiarizarse, aprovechando este viraje al mundo digital, para interiorizarse en lo que es el campo. En todos los cultivos creo que vemos la tecnología y el mundo digital están revolucionando de manera transversal a todas las actividades del hombre, pero la producción primaria, que es el campo, pues también, y hay que saber adaptarse, hay que subirse a ello, porque si no, el abandono en que los programas institucionales han llevado al sector primario, si no hacemos un esfuerzo para actualizarnos, modernizarnos, tecnologizarnos y estar al día, es la oportunidad, creo, que tenemos y tienen las nuevas generaciones de salvar un poco, a lo mejor se oye fuerte, pero de que el campo pueda lograr equilibrios, y que no solamente salvarlo por el relevo generacional, sino por la optimización de recursos tecnológicos y la aplicación de estos para darle la rentabilidad que en este momento, pues, no tiene ese equilibrio. Pareciera que la tecnología es muy cara, pero lo es en el momento en que se hacen los descubrimientos y que están las innovaciones, que están las patentes, pero una vez que se da el salto a un nuevo elemento, a un elemento adicional, esto permite abaratar los costos de esta tecnología, y tenemos en ello una oportunidad, sobre todo porque esta evolución tecnológica, estos cambios se están dando ya no cada 10 años o cada 20 años como ocurría antes, no, están ocurriendo inmediato. Entonces es una oportunidad brillante Ojalá que los jóvenes, las nuevas generaciones, tanto hombres como mujeres, porque recordemos que también las familias están siendo, están evolucionando. Antes éramos, no sé en tu familia cuántos son de, pero a mí me tocó que fuimos 6, pero en la generación de mis padres pues eran 10 o 12 hijos. Entonces esta evolución que se está dando a familias más compactas, más pequeñas, y de que el 50% de la población son hombres y mujeres, pues ya a lo mejor en una familia donde había uno o dos hijos, pues si son dos mujeres, pues las mujeres tendrán que entrarle, o los esposos, o los yernos, o los compañeros, porque tampoco ahora le quieren casar. Entonces es una nueva realidad. Entonces el campo tiene esa doble exigencia, y hay que seguir insistiendo en que los gobiernos volteen a ver el campo, porque es importante el acompañamiento en los programas básicos, pero también es importante que demos ese brinco a la tecnología para, de manera individual, personal o en equipos, porque recordemos que venimos de una estructura social mayoritariamente giral o comunera. Entonces esas experiencias y esos antecedentes, esa historia de la producción en México puede utilizarse para compartir la tecnología y hacerla más accesible para, sobre todo para el sector social.
2: Totalmente, muchísimas gracias por su comentario. Bueno, previo a irnos a nuestro primer corte, todavía tenemos un minuto, quiero enviar un cordial saludo a un grupo de niños que me dijeron me están escuchando, que son Nicolás Tobar, que le dicen el Bokchoy, no sé qué significa. Nos está escuchando Nicolás, le mandamos un abrazo. A Romina, a Nina Sofía y a Jimena, que también están escuchándonos del otro lado de la radio, un abrazo. Y por supuesto a Carlos Tobar, que en alguna ocasión ha estado aquí con nosotros en esta cabina. Vamos a ir a nuestro primer corte y enseguida regresamos a este su programa Hablemos del Campo.
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10: Las 2:17.
2: El turismo rural, algo que nosotros quizá en el campo pues no lo vemos como tal, ¿no? Lo vemos como una actividad de negocio, la oportunidad de poder vender comida, poder vender algún paseo, poder vender algún refresco. Eso es para nosotros los que estamos allí en el campo, pero para expertos como en esta ocasión el médico Terrazas, que en el viejo continente, en Europa, desarrolló estudios de doctorado relacionados paralelamente a su especialidad relacionados con el turismo rural. Y vamos, pues, que Tamaulipas y sobre todo la zona centro tiene un sinfín de lugares que le pudiéramos llamar rutas turísticas rurales, como usted conoce la zona aquí en la región, que nos escuchan y les mandamos un saludo aquí en la carretera interejidal, la zona del ejido La Libertad, La Misión, hasta Rancho Nuevo, la zona de Caballeros y por supuesto llegar hasta la zona de Santa Engracia. México, ¿qué potencial tiene pues nuestra región? Pero bueno, previo a eso, díganos, platíquenos, ¿qué significa, qué es el turismo rural y qué, bueno, qué potencial tenemos aquí en la zona centro de nuestro estado?
3: Mira, Tamaulipas es un estado, es un mosaico de regiones muy rico. Tenemos 430 kilómetros de litoral, tenemos 370 kilómetros de frontera con Estados Unidos, 10 municipios fronterizos, 7 con litoral, pero también tierra adentro, pues tenemos la Sierra Madre Oriental, hay ríos, hay ojos de agua, hay balnearios, hay aguas termales, es una vegetación muy variada, tenemos zonas de reserva ecológica como toda la zona del cielo, que comprende 4 municipios, acá en la Jaumave, lo más espeso de la sierra y lo más variado, y con muchas especies endémicas únicas en el mundo, tanto vegetales como animales. Entonces, es un collage muy grande de expresiones de la naturaleza y de ubicación geográfica y de la participación de la mano del hombre, que hacen que en Tamaulipas tengamos muchos rinconcitos, muchos lugares en donde la sola naturaleza es un pedacito de cielo que podemos visualizar, disfrutar, del que podemos enamorarnos y convencernos los lugareños de esa fortaleza única que tiene un sitio. Entonces, cuando entendemos y valoramos ese entorno, ese contexto, y que lo hemos vivido y disfrutado, y sin hacer una transformación muy amplia, que no es necesaria en algunas zonas, pero dándole ese sentido de un elemento adicional sobre el que podemos trabajar y cimentar un poco de nuestra economía, pues ya convencidos podemos empezar pequeñas acciones de transformación que no son muy notorias en el entorno, que no modifican mucho el entorno, pero que sí nos dan la confianza para ofertarlos y convertirlos en ese rinconcito, en ese destino de un segmento que es el ecoturismo, para obtener recursos adicionales para nuestras familias. ¿Quién no, antes de ir a Miramar en Tampico, a la Barra del Tordo en Aldama, o a la pesca en Sotolamarina, que siempre los ponemos como referentes, ¿quién no ha disfrutado del río Guayalejo, de balnearios en Jaumave, de una buena poza del río, de por ejemplo, me acuerdo de la poza madre de aquí mismo, de la Peñita, que no fue de joven, de niño, a aventarse ahí un clavado, o de transitar por el cañón del Novillo, la Peregrina, los Troncones, o algunos nuevos que se están dotando de algo de infraestructura muy, muy básica, muy tenue, como aquí mismo en Altas Cumbres, en el balcón de Montezuma, aquí en un nuevo desarrollo que están aquí en Puerto Paraíso, aquí en lo alto de la Sierra de Victoria. Entonces, hay muchísimos lugares que podemos convertirlos en atractivos y ponerlos en el esquema de un segmento importante del turismo para Tamaulipas. En el caso de Tamaulipas, pues hablamos ahorita de lo que tenemos aquí en nuestro entorno, pero tenemos muchísimos. Y descubrir o redescubrir ese potencial del estado, que a veces no lo valoramos, que no lo vemos, y verlo con esos ojos de un enfoque hacia el turismo, podemos hacer que los turistas diversificar el turismo primero, hacer que los turistas, primero los de los puntos más cercanos y con esa publicidad del boca a boca, convencidos. Ahora, el turismo tiene dos elementos, es la naturaleza, pero también es el calor y la calidez con que el factor humano incide para darle ese calor para que el visitante regrese. Un turista es aquel que está al menos un día en un lugar, pernocta y gasta. El que va nomás a ver, ese no es turista, ese es mirón y es visitante, pero no está haciendo el punto. A mí me llama la atención cómo de pronto en las cifras que nos dan las Secretarías de Turismo de los municipios, de los gobiernos municipales o estatales o federales, de pronto que hablan de unas cifras muy altas, pero dices, bueno, si nomás fue y vino a un lugar, ese fue a ver, eso fue mirón, no es turista, no le demos esa categoría porque no está generando una derrama económica importante. Entonces, una vez que se acredita un punto y empiezas a crear en torno a ese atractivo ciertas bases para hacerlo, que la gente tenga dónde descansar, dónde alimentarse de manera correcta, limpia, higiénica, pero sabroso, en concordancia con ese entorno, con ese ambiente campirano, en esa medida la gente va a empezar a ir. Todos tenemos un espíritu aventurero, explorador. Quienes lo hemos experimentado y disfrutado, sabemos de qué se trata. Quien nunca ha ido a la sierra a pernoctar dos o tres noches o a escuchar el aullido de los coyotes y de otros animales y tener miedo, pero también saber cómo encender una fogata y estar protegiéndote del frío y de esos entornos de riesgo, pues es no sabe, pero debe descubrirlo, debe experimentarlo en su vida. No todo es el aire acondicionado ni el internet, ahí no está la magia de la vida está en la naturaleza, en el campo. Y el turismo y el campo necesitan el campo en especial para reencontrarse en esta nueva dinámica de las economías. El campo necesita de este elemento para hacer que la gente citadina de las zonas urbanas vaya al campo, que se reencuentre, que redescubra y que se enamore, se vuelva a enamorar de estas zonas rurales, de todo lo que representan, y pues de esa manera creo que podemos ser más amigables con la naturaleza, más congruentes con esa defensa del medio ambiental y sobre todo estar y llevar ese recurso, esas cosas adicionales a esas zonas rurales o esas zonas que ahí están y las hemos visitado, las visitaron nuestros abuelos, nuestros padres, nuestros tíos, nuestra generación, los que ya nos posamos en el primer hervor, pero también que de manera ocasional han transitado por ahí a las nuevas generaciones. Entonces, en la medida que logremos eso, vamos a redescubrir o vamos a reconectarnos con el campo, con las zonas rurales, con el turismo rural, con el ecoturismo, que es un segmento importante. Hay zonas que combinan ecología, historia, te encanta la historia, y bueno, se conectan. Hay zonas que son ecoturistas, pero también está el elemento religioso, como tenemos acá en el caso del Chorrito, del Nacimiento, en el Chorrito acá en Hidalgo, el Nacimiento acá en el Mante, o hay otros lugares en Ocampo, la Virgen del Contadero. En todos los sitios tenemos algún atractivo que si lo logramos combinar o conectar, pues creo que Tamaulipas, por ejemplo, tenemos nomás dos pueblos mágicos, el caso de Mier en la zona fronteriza y Tula acá en el sur. Tula lo vemos como pueblo mágico, pero Tula tiene un gran antecedente histórico de Tamaulipas. Entonces, si tú vas a a Tula, y aparte del paseo ahí por el Arroyo Loco y en las nieves de la zona de la plaza, su bella iglesia de San Antonio de Padua. Entonces, y las nieves y un poquito la comida ahí del casino, y las nieves de Garambollo y todos los sabores de ese entorno del altiplano, pues a veces no haces un paseo por los sitios históricos, por ejemplo la casa donde nació donde vivió la esposa de Porfirio Díaz, doña Carmen Romero, la vía esa que de estación férrea que nunca se concluyó. Entonces hay muchas cosas de la historia que están ahí, o por ejemplo acá en Jiménez, donde nació y donde vivió en su primer momento la gran tamaulipeca que luchó por el voto de la mujer, por los derechos de las mujeres, y que llegó a ser la primera mujer que dio un grito de independencia en Dolores cuando fue en representación de un presidente. Me refiero a doña Amalia González Caballero, que casi todo el mundo la conoce como Amalia G. Castillo León, cuando tiene los apellidos fuertes y recios de aquí de la zona centro del estado, de la región de Jiménez, de San Carlos, de esta zona. Entonces, tenemos historia, tenemos muchas cosas que podemos conectar entre naturaleza, historia, nuestros sabores y colores. En el caso de Jamabe es un sitio maravilloso que combina eso. Sabores y colores, que no ha ido a las gorditas de ahí, no solamente de una marca, sino es una serie de restaurantes. Ahí deberíamos de tener un gran corredor culinario en donde probamos hasta 100 tipos de gorditas, y bueno, ahí yo creo que hasta los políticos irían, porque el hecho de que estuvieran ese torteo de los ahí al lado del comal, de imagínate 1,000 personas ahí torteando, claro. Pues parecería el mejor meeting para un político. Entonces, todo eso, más la gran naturaleza, el verde, los colores de la guacamaya, que están casi en todo el esplendor de Jaumabe, en el colorido de sus casas, de sus avenidas, de sus parajes. Entonces, creo que tenemos mucho que conocer y reconocer como tamaulipecos para fomentar este turismo.
2: Muy interesante sus comentarios respecto a esta introducción sobre el turismo rural y sobre los sitios que tenemos aquí en la región, a los cuales en estas vacaciones pues se antoja que nos demos una vuelta. Pero vamos a seguir platicando de este tema cuando regresemos de nuestro siguiente corte.
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1: Son las 2 de la tarde con 34 minutos. Y bueno, ya estamos de regreso aquí en el programa Hablemos del Campo con este interesante tema que es el turismo rural. Ya hace rato refería el médico Javier Terrazas lugares donde pues tenemos la posibilidad de admirar la majestuosidad de la naturaleza de nuestro entorno. Y hace unos meses, quizá, sí, cuando terminó, o más bien cuando nos tuvimos el receso de vacaciones por la Semana Santa, médico, ahorita que decía usted que nos gusta la historia, yo soy estudiante de la carrera de Historia en la Facultad de Ciencias de la Educación, y la doctora Clara García Sáenz, que usted conoce bien, es experta en patrimonio cultural, y les dijo, bueno, vamos a irnos de vacaciones, pero sin antes de irnos vamos a ir a la poza, aquí a la Peñita. Resulta que la mayoría de nuestros compañeros, por supuesto, apenas andan rebasando los 20 años de edad, y no conocen los lugares de Victoria. Aunque la mayoría son de aquí, pues no podía haber una excusa, ¿no? Los que quizás los que son de fuera dices, bueno, pues a lo mejor tiene justificación. Pero los que somos de aquí, pues no tenemos ese perdón, ¿no? De decir, oye, ¿qué es la Peñita? Y pues tiene toda una historia, ¿no? Resulta que en aquellos años decían que ese dicho, ¿no? De que cuando tomabas agua de la Peñita, pues ya no te ibas de Victoria. ¿Por qué? Porque este lugar era la fuente principal o el abastecimiento principal del agua potable en la ciudad. Después creció y bueno, hubo necesidad de traer agua de otras partes, de la presa Vicente Guerrero, que fue construida más adelante, ¿no? Pero cosas así podemos encontrar muy cerquita. Está, por ejemplo, este recorrido que usted comentaba, el Balcón de Montezuma. Estuvo de moda este fin de semana en las redes sociales pidiendo el voto el INAH de Tamaulipas para poderlo consolidar, pues, en las redes sociales como un sitio arqueológico muy importante. Y bueno, pues nos hizo falta difusión, hay que reconocerlo, porque quedamos en segundo lugar, abajito de Puebla, por 1.500 votos. Yo lo lamento porque es un recorrido para los victorenses muy habitual en los fines de semana. Vamos a caminar a la sierra, ¿no? Dicen los victorenses, y caminan por el Camino Rojo, van al Mirador, aprovechan los restaurantes que están en la región, o bajan allá por el Ejido del Gusachal. Pero es poca la gente que nos atrevemos a bajar al Balcón de Montezuma, poderlo admirar y poder decir que estuvimos en este sitio, ¿no? También refería usted, por ejemplo, la zona de Jiménez, ahí la casona del conde, ¿no? La iglesia de los cinco señores, aquí mismo en Güemes, la iglesia.

0: iglesia que recientemente fue restaurada. Y bueno, sí, hay sitios históricos que se convierten en sitios turísticos de manera natural, pero esa parte del tema del paisajismo rural, el que podemos admirar de manera cotidiana, o que nosotros como campesinos, como trabajadores en el campo, lo vemos de manera habitual, pero para que la gente que va de fuera, como dice usted, va y gasta un peso, es atractivo, ¿no? Ir a ver que están haciendo ahí las gorditas, como usted decía, ¿no? Este recorrido que hay en la zona en la integridad, yo lo admiro mucho porque hubo una señora, pues, la esposa de don Melecio, que empezó algún tiempo vendiendo gorditas ahí a la orilla del canal de Rancho Nuevo, y a raíz de ello empezaron a hacer más negocios, más actividades, a tal grado que ha sido un atractivo para la zona, los victorenses, de ir y poder comprar un pedazo de tierra en esa zona, ¿no? Porque ahí mismo está el Ojo de Agua de Santana, está el río, que bueno, lamentablemente tuvimos algún accidente hace algunas semanas, ahí en el cruce en San Francisco, y va y desemboca a la presa de Caballeros, donde la presa no tiene vocación turística, pero se le ha dado ese giro por los paseantes, por la gente que va de fuera, ¿no? Porque bueno, se utiliza para el tema agropecuario, hay animales sueltos que beben agua ahí, pero también se aprovecha el agua para regar ahí algunas cuestiones hídricas. Hay todo un potencial médico, ¿no? Para poder sacar mayor provecho a este tipo de actividades que para nosotros son rudimentarias. Usted decía ahorita, por ejemplo, este tema de la citricultura, ¿no? De poder vender jugo fresco ahí. ¿Qué opinión le merece respecto a este planteamiento que hoy le estoy haciendo?
1: Es importante valorar lo que tenemos, y no es lo que tenemos, es lo que somos como región. Recordemos que el hombre no es el dueño, sino es un elemento más, aunque es el que piensa o es el que tiene el título de la propiedad, pero es un elemento más de ese entorno. Y debe mostrar esa inteligencia y ese pensamiento y el aprovechamiento racional de estos recursos, así como el hombre en su evolución, primero fue cazador, después fue agricultor y fue conociendo, pues también en esta nueva época moderna de la tecnología, de los drones y del teléfono celular, pues tenemos que estar de manera permanente conectándonos, no solamente por el internet, sino conectándonos con el entorno directo, conocerlo, valorarlo, apreciarlo, y de una manera intencionada pero respetuosa de la naturaleza, crear esos escenarios. Hace un momento te comentaba cómo en otras regiones del mundo, y me tocó participar en algunos estudios allá en España, cuando cursé un programa de doctorado el programa se llamó Comunicación, Cambio Social y Desarrollo. Entonces, ¿cómo poner la comunicación al servicio del desarrollo? Y parte de una investigación en la que me tocó participar era el turismo, la comunicación al servicio del turismo y el turismo de las zonas rurales, zonas emergentes. Entonces, cuando tú identificas un foco, un sitio, una región que dice, ah, esto puede conectar, lo primero que hay que hacer es trabajar con la gente, con los líderes de región, con los líderes naturales de cada zona, con los maestros, con los jóvenes, con los niños, para a través de la comunicación decirles, mira, esto es una fortaleza que tienes aquí en donde vives. No te has dado cuenta, pero de pronto es la principal fortaleza. Y en España, de cualquier detalle, cualquier cosa, empiezan a tejer esos elementos adicionales, pero primero hay que estar convencidos de. Entonces, una vez que lo identificas y que sabes que sí tiene potencial y que está cerca de ciertas regiones, entonces sabes cómo aderezarlo, cómo pintarlo, cómo venderlo también, y protegerlo, cuidarlo, no saturarlo también, para que encuentre ese punto de equilibrio y que esa zona siga siendo sana, siga siendo buena, siga conservándose, pero que esa vocación adicional que no se la veíamos y que la tiene, puede madurar y puede hacerse madurar para que se convierta en un foco de referencia y en una instancia de generación de ingresos para esa región, complementaria por lo general de pronto a otra actividad fuerte que existe en esa zona. En el caso, por ejemplo, allá es una zona productora de uva con la orientación a los vinos. Entonces los viñedos, hay muchísimos viñedos, hay olivares en donde se extrae y se produce el aceite de olivo, también son unas industrias muy fuertes. Entonces hay ciertos viñedos en algunas regiones, en la ribera del Duero, por ejemplo, en donde, en La Rioja, en donde varios viñedos están acondicionados y que te hacen un paseo por un viñedo. Te lo venden como paquetes turísticos, que vivas esa experiencia de recorrer, de visitar el viñedo, desde conocer los campos, cómo se trabaja, cómo se cultiva, cuándo se cosecha, cómo se procesa. Te hacen el paseo por las bodegas donde están los alambiques, donde se hace el vino. Te enseñan a catar los vinos, cuando es un vino tempranillo, cuando es un vino, o sea, los tiempos, los tipos de cosechas. Sales ahí contagiado un poco de todo eso que representa los vinos, los tintos, los rosas, todo el vino blanco. O sea, dices, bueno, pues, ¿de dónde vienen? ¿Por qué estas variedades? Entonces te contagia eso y sientes la necesidad de ir a otras zonas donde hay viñedos que están abiertos y que puedes recorrerlos, o en el caso de los olivos. Y bueno, eso aquí en Tamaulipas, pues yo no lo veo por ningún lado. Tenemos una zona citrícola de casi o de cerca de 50,000 hectáreas entre Victoria, Hidalgo, Padilla, Güemes, un poco acá y era. Tenemos naranja, toronja, mandarina. Y pasamos, tenemos un paso antes de llegar a la carretera Monterrey, aquí en el Barretal, en donde haz de cuenta que la naturaleza ahí te está dando una recepción. Sientes que los árboles, los sabinos o los árboles grandes, están abrazando, te están dando la bienvenida. Y digo, ¿por qué no vemos esto? ¿Por qué no hay una o dos huertas de naranja aquí abiertas para un recorrido, un paseo? ¿Por qué no explotamos aquí la venta del jugo fresco, el pay de naranja, la vitamina C, todos los derivados que pueden obtenerse de la industria de la naranja, de la industrialización, hay esencias de la naranja que se utilizan para perfumar, para hacer productos de belleza, del cuidado de la piel. O sea, es toda una industria la que se puede hacer, y no tenemos un sitio, por ejemplo, ni siquiera tenemos la cultura de tomar el jugo de naranja fresco o la fruta fresca. Entonces, no hemos sabido ver eso ni convertirlo en ese elemento adicional para generar una cultura turística, algo que nos identifique. Por ejemplo, el Correcaminos pues es naranja, pero somos más naranjas por el Correcaminos que por la zona citrícola. Entonces, necesitamos valorar esta riqueza de la madre naturaleza y aquella que ha sido inducida también, pero que se ha adaptado a esta región, para poder encontrar los puntos de darle ese enfoque turístico complementario a la actividad central.
0: Pues es un excelente planteamiento. Ojalá que quienes toman decisiones respecto a políticas públicas e iniciativas nos estén escuchando, y pueda haber una combinación con la actividad, por ejemplo, la producción de miel en esta zona con el tema citrícola, puede ser una cadena muy importante. Vamos a ir a nuestro siguiente corte y enseguida regresamos.
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0: Enviar un cordial saludo a nuestro amigo Félix García Garcilaso, que nos está escuchando allá en Estación Calles, muy cerca de El Ejido Centauro, muy cerca de La Morita, allá por Jicotenca. Gracias, Félix, por tus buenos comentarios y por supuesto que vamos a presentar aquí a la coordinación del programa los planteamientos, los temas que hoy nos sugieres. Son, la verdad, bastante interesantes y bueno, pues es algo que tomamos nota y que vamos a seguir haciendo hincapié en ello. Muchas gracias por escucharnos. También un saludo, por supuesto, a don Aarón Martínez, que me está escuchando ahí en el Ejido San Juan y el Ranchito, y a toda la familia Martínez que está ahí a los alrededores. En esta parte en la que platicamos pues de lo que pues presenta una gran oportunidad el turismo rural, de pronto vino un recuerdo médico que también justamente dentro del contexto de la historia y del estudio de la licenciatura participamos en una visita muy interesante en el Museo Ejidal, en el ejido Celaya, en el municipio de Man. Resulta que ahí un agricultor hace algunos años, barbechando su tierra, se encontró pues una figura de piedra muy emblemática para ellos, muy importante, está bastante grande, alrededor de 2 metros de altura, pesa, no sé, más de 400 kilos, y pues le llamaron o lo identificaron. Tiene un nombre, es muy difícil para mí pronunciarlo, pero lo llaman como el dios del inframundo. Y ellos lo han defendido mucho, lo han prestado al IPCA, lo han prestado al ayuntamiento, pero siempre han exigido regresarlo hasta su comunidad y le han destinado pues lo que era el Comité Ejidal, un salón pequeño, y ahí lo tienen para exhibirlo. Algunas figurillas también de barro que se han encontrado los compañeros en sus parcelas. Es un área ya muy pegada a lo que conocemos como la Huasteca, ¿no? Pero hay una oportunidad, o fue una oportunidad muy grande para ellos, que tiene mucho que ver lo que usted decía, que realiza el promotor cultural, ¿no? Ellos venden al quien los visita playeras con la imagen de su figura, tazas, recuerdos, pero además de eso, cuando, por ejemplo, en esta temporada de vacaciones, ellos se preparan para que la gente que va al Museo Ejidal pueda consumir comida, que ellos mismos, café, que es lo que más criticamos en las redes sociales, ¿no? Con un buen café tenemos, pero además en la zona se produce cacahuate, y aprovechan el cacahuate, en lugar de venderlo, pues hicieron mazapán, malmequetas, o sea, todo ese tipo de actividades se pueden explotar. Lo mismo decía usted acá en la zona citrícola, aquí en la carretera de Hiera, por ejemplo, vamos por los ejidos ranchando, como decimos, y te encuentras un menudo, te encuentras las carnitas, te encuentras piloncillos con ajonjolí, muchísimas opciones para podernos detener un momento, poder admirar la naturaleza, si vas al río, si vas en ruta, lo que vayas a hacer, y puedas degustar, ¿no?, de esos paisajes que nos regala la naturaleza, y que solamente viéndolas de manera personal, pues es la sensación que usted decía en un principio. Solamente quien lo experimenta tiene esa sensación, que no es lo mismo que lo veas en el celular, que veas un video, que estés en la pantalla, a que vayas y lo respires, ¿no?
1: Así es. Mira, Tamaulipas tiene muchísimos puntos, desde las cabañas y la sierra en Mitihuana. Hace un momento aquí el compañero en los controles nos hablaba un poco de Bustamante, esa experiencia en su infancia, recorrer allá los campos, las calles empedradas de Bustamante, la primera iglesia católica que aquí en Palmillas, lo pintoresco de ese pueblito que parece olvidado, pero que tiene su encanto, su esencia. El colorido de jamabe, yo he dicho, jamabe son sus colores, esos colores y sabores, así escribí en algún momento un artículo, jamabe, colores y sabores. Entonces, pero tenemos también presas, tenemos ríos, tenemos grandes fortalezas, algunos elementos de la época prehispánica, como los citados, algunos vestigios históricos de las culturas de antes de que llegaran los españoles. Está en Sotola Marina, siempre hacemos referencia a la pesca y algunos puntos ahí de la playa, pero pues ahí está el Sabinito, o sea, aquí mismo en Victoria, pues siempre decimos, bueno, están los museos, están la zona centro, los mercados y todo, pero pocas referencias hacemos aquí al balcón de Montezuma. Hay elementos importantes, y bueno, en nuestros antecedentes históricos, en ese mestizaje que se dio, pues ahí se conservaron algunas cosas de los grupos nativos y otras, ¿no? Y recordamos, por ejemplo, cómo esa mezcla pues dio parte de la esencia de lo que hoy somos, un pueblo mestizo. Y en cada zona tenemos no solamente naturaleza, tenemos algo de historia, pero también tenemos el antecedente culinario, o sea, nuestros sabores, lo que somos. Por ejemplo, cuando vamos al hablabas hace un momento de acá de la zona de Hiera, del Mante, de Jico, pues cómo no tomarte un melado de caña ahí, o comerte un pay de mango, o de ahí de la morita, que era un punto tradicional ahí, el que llegabas cuando era, tenías que pararte de cajón. Ahora, Tamaulipas tiene una gran fortaleza como estado de manera integral, sus carreteras, porque tenemos 18 puentes internacionales en la frontera, 4 puertos marítimos, y nuestras carreteras conectan con el noreste, con zonas industriales, Saltillo, Coahuila, toda la zona de Nuevo León, de San Luis Potosí en el centro, igual con Veracruz. Entonces, nuestras carreteras son importantísimas para conectar con cierta estrategia a cada pueblo, porque el que pasa una carretera, entonces debemos sacarle esa ventaja a esa otra fortaleza que tiene Tamaulipas.
0: Pues la recomendación, pues, de que quien decida visitar estos lugares turísticos, sin duda habrá de ser, primero, pues, tomar las medidas precaución en la carretera, en estas que justamente que usted comenta, por la afluencia vehicular que hay. Aquí nosotros estamos en la Zaragoza y la verdad es un trafical terrible, la gente que viaja desde Nuevo León hasta las playas del sur de Tamaulipas, por citar un ejemplo, ¿no? Y la gente que nos escucha, que cruza estas carreteras por necesidad de trabajo, pues tener toda esa precaución para hacer el cruce y poder tener esa prudencia, ¿no? De que pues el paseante lleva un objetivo y quizá a lo mejor va hasta exceso de velocidad, pero lo que quiere es llegar, ¿no? Entonces hay que cuidarnos, médico. Se nos está acabando el tiempo, ¿algo que quiera concluir?
1: Nada más invitar a que volteemos a nuestro entorno. No necesitamos viajar como locos por carretera, necesitamos ser más observadores y conectarnos con lo que tenemos ahí al lado, que a lo mejor es maravilloso.
0: Completamente. No se le olvide que hoy es día del perro, de nuestra mascota más cercana. Denle agua, no lo tenga en los techos, no lo amarre, protéjalo. Ya nos vamos, se nos terminó el tiempo. Le agradecemos el valor de su atención y, por supuesto, el agradecimiento al ingeniero Enrique Cárdenas del Avellano, director general de Organización Radiofónica Tamaulipeca, que le damos la más cordial de las gracias. Muchas gracias. Buenas tardes.
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1: Hasta un 60% de extensión territorial que anteriormente se ocupaba para llevar a cabo la siembra de maíz, sorgo o soya en el periodo primavera-verano han quedado sin sembrar durante el presente ciclo agrícola. Esto se debe principalmente a que los precios de los granos no garantizan la rentabilidad del trabajo de hacer producir la tierra. Bernabé González Velázquez, productor campesino del ejido Nueva Unión, dijo que existe una profunda desmotivación de parte de los productores porque no es costeable trabajar el campo ante los precarios precios de granos que están pagando actualmente. Afirma que a pesar de las buenas condiciones de humedad que la naturaleza le regala a los campesinos actualmente, en su mayoría han decidido no apostarle para evitar pérdidas considerables al no tener cómo comercializar sus productos.
2: Sí, lo que pasa que pues ya ves que la situación de la baja de los granos, precios, más que nada, se vino para abajo y desmotivó a la gente, y había gente que tenemos la posibilidad de por rentar del el vecino, del amigo, del compadre, y que no tenía posibilidad de tener una maquinaria, entonces ahí todas esas tierras, los que podíamos sembrar, ya no estamos sembrando. O sea, la verdad se acabó el entusiasmo que había de, pues, yo creo que como un 60%, porque estamos en el ciclo primavera-verano, se está desaprovechando, hay mucha tierra que no se ha preparado, y es para que estuviéramos preparados casi ya todo. Si hubiera ya sembrado lo que es maíz, como hacíamos siempre con maíz, desde el 15 de mayo se abre el ciclo de siembra, estuviera el maíz, parte de sorgo, soya, que este haya sido bueno para, sin embargo, los precios no nos alienta nada, y aparte no hay semilla, y no hay semilla porque estábamos nosotros acostumbrados que dejábamos semilla para sembrar, pues si no hemos sembrado, entonces conseguir la semilla es costoso, no hay lana, bajo precio, entonces por todos lados nos está pegando.
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5: Ya son las 3 de la tarde con 2 minutos, 3 con 2 minutos. ¿Qué tal, amigas, amigos, auditorio de La Jefa? Saludándoles un servidor, Omar Núñez, cubriendo turno de mi compañero Benny Maldonado, que todavía se encuentra de vacaciones. Ya merito. Creo que el próximo sábado ya estará por aquí en cabina el compañero Benny Maldonado. Mientras tanto, llevamos la programación de este martes 21 de julio y este tema que viene es con los plebeyos. Esto se llama La Abeja Miope.

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1: 3:05, las 3:05. Saludos para nuestro auditorio por allá en el ejido Celaya, allá en la zona temporalera, en el triunfo número 2, también escuchándonos, que hace rato por ahí les cayó una agüita, ¿eh? Bueno, pues provechito ahí para quienes ya sembraron, quienes están esperando otra lloviznita, ahí les cayó hace alguna hora, yo creo, esa lloviznita. Y bueno, para nuestro auditorio de ahí del ejido Las Ánimas, allá en el ejido San Pedro, municipio de González, Tamaulipas, también les saludamos. Allá en el ejido Carranza número 1, ahí para el buen amigo Nardo, para su esposa la señora Leonor, para toda su familia, le enviamos el cordial saludo ahí en el ejido Carranza número 1. Allá en Carranza número 2, saludos para don Toño, también para su familia, también siempre en sintonía de la jefa 98.7 FM, para nuestro auditorio de ahí de Congregación Magiscaxin, ahí para la señora Elia Hernández, también el cordial saludo para toda su familia. Vamos a presentarles este tema, es con el Poder del Norte, y esto se llama, es el Poder del Norte y los Yonix, esto se llama Frente a Frente.

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1: 3 de la tarde con 16 minutos, las 3 con 16. Avanzamos bien este tema. Son los dos del Bernal y esto se llama La Mula Vieja.

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1: Esto es con Grupo Candela, nos cantan Oye Chiquilla.

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0: Bien, seguimos adelante con más música, más de la programación aquí en La Jefa. Vamos a presentarles este tema que viene a continuación. Es un tema con... Este tema se llama Bajando la Sierrita de Ocampo. Y bueno, pues vamos a escucharla. Es con Portable Norteño.
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1: 3 de la tarde ya con 37 minutos. Esto es con Jorge Medina. Persona tóxica.

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5: A las 3 de la tarde con 42 minutos viene este tema en la voz de Alejandro Fernández, inexperto en olvidarte.

0: 3:46. Es Ricardo Arjona e Intocable.
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1: Hay fotografías que hablan por sí solas, pero cuando estas son de o entre políticos, tienen todo tipo de connotaciones. Y estas dependerán de quién las vea e interprete. Y esto viene a colación por la infinidad de tomas fotográficas del cumpleaños de Manuel Muñoz Cano, que por cierto circulan en las redes sociales y que orgullosamente subieron algunos invitados. Y es que el presidente del Partido Verde Ecologista en Tamaulipas, Manuel Muñoz, recurrió a la vieja estrategia priista de aprovechar la celebración de cumpleaños para reunir a todo tipo de personajes, es decir, políticos, funcionarios, empresarios, comunicadores y todas aquellas personas que le signifiquen algo en su interés político. De ahí que las fotografías den cuenta de la asistencia de personas como Maki Ortiz Domínguez y su vástago, Maquito, el alcalde de Victoria, Eduardo Lalo Gataz, y su secretario del ayuntamiento, Hugo Reséndez. También fue captado el alcalde de Llera, Moisés Borjón Olvera, el de Padilla, Ernesto Quintanilla, y otros políticos como Felipe Garza Narváez. Vaya, se puede decir que Manuel logró unificar todos los colores, con los cuales obviamente se tomó fotografías, aunque hay que dejar claro que ello tampoco debiera tener un significado más allá de una afinidad de amistad. Claro que en algunos casos de intereses partidistas, como es el de sus compañeros de partido. Por supuesto, para los analistas, la presencia de algunos políticos y funcionarios del gobierno en el poder no tienen otra interpretación más que buscar un espacio para el caso de no ser favorecidos con una candidatura por su actual partido, como es el caso de Maquito, el alcalde de Padilla, o del municipio de Llera, e igual el de Victoria, con todo y el secretario del ayuntamiento. Claro que no es descabellada la presunción, porque no hay que olvidar un par de cosas, como que todos los partidos políticos, excepto Morena, le están abriendo la puerta al ciudadano común que aspire a una candidatura. O también que el Verde Ecologista ha dejado claro su posición de contender en la elección del 2027 con candidatos propios, aunque vayan en coalición con Morena. Así que el cumpleaños de Manuel Muñoz Cano dejó constancia de su poder de convocatoria y de quienes no esconden su afinidad o amistad con él, aunque no militen en su partido. Aunque a decir verdad, se tendrá que reconocer que la mayoría de los asistentes al cumple de Manuel son viejos conocidos, pues coincidieron en el PRI.
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7: 4:03 PM aquí en Las Inoxidables de La Jefa. Es el grupo Bandido y este tema que acabamos de desempolvar, Mujer Ladina.

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3: 4:11 p.m. Estamos en las inoxidables de La Jefa y el saludo con mucho gusto para nuestro auditorio por allá en Jicotenca, Tamaulipas, allá en Yera de Canales, también escuchándonos, para nuestro auditorio de allá de Gómez Farías, de allá de Ocampo, saludos allá en el Naranjo de San Luis Potosí, en Nuevo Morelos, allá en Antiguo Morelos, para nuestro auditorio también de la zona temporalera, desde Congregación El Labra hasta el poblado Los Aztecas y un poquito más allá en Tantoyuquita, también les enviamos el cordial saludo. Vamos a presentarles este tema. Es con Grupo Impacto de Montemorelos, nos cantan esto que se llama Hace ya tantas lágrimas.

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1: 4 de la tarde con 14 minutos. Esto es con Renacimiento 74.

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3: Bien, seguimos adelante con más de la programación aquí en La Jefa y viene más música aquí en Las Inoxidables. Seguimos desempolvando acetatos. Vamos a escuchar un tema con Los Caminantes y el saludo con mucho gusto para quienes nos sintonizan por ahí en el ejido Emiliano Zapata, municipio de aquí del Mante, ahí a nuestro auditorio del ejido 16 de septiembre, ahí mejor conocido como el kilómetro 9. También saludos ahí en Faja de Oro para nuestro auditorio que nos sintonizan ahí en el ejido La Esperanza, en el ejido 18 de marzo, en el ejido Miguel Hidalgo, en el ejido El Huastequillo, municipio del Mante. Saludos también, muy buenas tardes. Vamos a presentarles este tema. Los Caminantes nos cantan esto que se llama Ven y Abrázame. Y a las 4:22.

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16: Bien, seguimos adelante con más música, más de la programación aquí en Las Inoxidables de La Jefa. Viene un tema con la Sonora Santanera y esto se llama Los Luchadores.
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1: 4:39, 4:39, seguimos adelante con más música, más de la programación aquí en La Jefa. Y bueno, el saludo, tengo saludos para Cristina, para Lluvia y Estrella, también para Julieta Selene, para los niños Luis Ángel, Santiago y Lucía, también para Gilberto Carrión, para Gerardo Hernán, para la señora María Isabel, para de parte de Sergio Herrera, nos están escuchando ahí en la colonia Carolina, Yucatán. Y bueno, pues me están pidiendo un tema con Renacimiento 74. Claro que sí, enseguida les vamos a complacer. Vamos a unos anuncios y regresamos para complacerles con el tema que me estaban solicitando.
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1: 4:42. Bien, pues nuevamente el cordial saludo ahí en la colonia Carolina, Yucatán, escuchándonos. Muy buenas tardes. Saludos ahí para Cristina, para Lluvia y Estrella, para Julieta Selene, para los niños Luis Ángel, Santiago y Lucía, también para Gilberto Carrión, para Gerardo Hernán, para la señora María Isabel, de parte de Sergio Herrera, escuchándonos en esta tarde y complaciéndoles. Viene Renacimiento 74. Esto se llama Esperando tu Voz.

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1: Estos son los rehenes, nos cantan Corazones Rotos.

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5: A las 4 de la tarde con 53 minutos, 4:53, las inoxidables de la jefa. Es el grupo Mitades del Títere. Soy como tú.

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2: Hola, ¿qué tal, amables amigos? Con el gusto de saludarlos y de compartir con ustedes este espacio. Ya es martes y a esta hora, enlazados en todas nuestras estaciones de Organización Radiofónica Tamaulipeca, tenemos lista la información de lo generado, que ya es historia, pero también hay mucha agenda que está por cumplirse, la cual hemos seleccionado para traerles en este espacio. Así que quédense con nosotros. Esto es ORT Noticias en los deportes. Comenzamos con información de la Liga MX. Se adelantan dos partidos de la jornada número 2. Esto a causa de que el fin de semana se va a jugar en Estados Unidos, territorio norteamericano, como ya es una costumbre, el campeón de campeones del fútbol mexicano entre Cruz Azul y Toluca. Toluca, el ganador de la apertura 2025, y Cruz Azul, el actual campeón del fútbol mexicano, que se quedó con el trofeo previo al mundial de este clausura 2026. Así que hoy Cruz Azul, la máquina celeste, a las 19 horas en el Estadio Azteca estará recibiendo al Puebla, mientras que Toluca en el Nemesio 10 a las 9 de la noche con 5 minutos, pasada la ya a las 21 horas, estará enfrentando como local al equipo de los Pumas. Los Pumas que iniciaron, recordamos, goleados en casa ante el equipo de Pachuca. El resto de la jornada se va a jugar a partir del viernes con un total de 2 encuentros, donde Atlante, por cierto, va a jugar administrativamente como local en el Estadio Azteca. América estará regresando a su casa, pero administrativamente como visitante. Vamos a ver qué es lo que sucede este fin de semana. Una historia que tiene para los dos equipos, obviamente, basta y muy enriquecida, pero es completamente distinto este Atlante. Es un Atlante que incluso inmerecidamente está en la Liga MX, porque no tenía en lo absoluto más que dinero, que eso fue lo único, y hay quien dirá, bueno, pues nada menos y nada más para poder estar en este circuito. Vamos con información de la Liga de Expansión, específicamente con el equipo de casa. Correcaminos se encuentra preparándose para su partido del próximo viernes, donde estará enfrentando como visitante en la jornada número 1 de la apertura 2026 a los Mineros de Zacatecas. Será en el Carlos Vega Villalba a las 19 horas. Hoy entrenó el equipo que dirige Gabriel Pereira muy temprano, 6:45 de la mañana. Las condiciones climáticas no favorecen que sea un poco más tarde, y esto buscando salvaguardar también la integridad de los jugadores en cuanto a temas que tienen que ver con el tremendo calor que estamos padeciendo. Mañana será a la misma hora, y el jueves muy temprano estará viajando vía terrestre el equipo de casa rumbo a la ciudad de Zacatecas. Ya la cuenta regresiva está prácticamente llegando a lo que será pasado mañana, donde por fin conoceremos el calendario de juego de la Liga MX femenil, que vendrá con modificaciones, 2 grupos de 9. El sistema de competencia va a calificar a los 4 mejores equipos de cada uno de los 2 sectores. Se dice que se va a regionalizar para un atractivo diferente. A mí el atractivo, sin duda, lo he venido manifestando, sería que se pusieran a trabajar seriamente los equipos que no lo están haciendo para tener una más competitiva Liga MX femenil. Y el 31 será el arranque de la temporada apertura 2026 del fútbol femenino profesional de México. En los deportes, José Vélez Azad.
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1: ¿Margarina o mantequilla? Aunque pueden parecer iguales y usarse para preparar muchos alimentos, tienen diferencias importantes.
0: Su origen, composición y características no son las mismas. Por eso, antes de elegir, infórmate con el estudio de calidad que Profeco les hizo a estos productos.
1: Y en la sección Consuminis, descubrirás una nueva forma de consumir sin tener que gastar. Intercambia, juega y comparte.
0: Una forma sencilla de aprovechar todas esas cosas que hace mucho ya no usas, que están en buen estado y que otra persona puede estrenar. Revista del Consumidor.
1: El Laboratorio Nacional de Protección al Consumidor analizó 43 productos, 28 mantequillas y 15 margarinas para conocer su calidad y verificar que cumplan con la información que ofrecen.
0: Pero antes de conocer los resultados, la química Margarita Gómez Sánchez nos explica qué diferencia una mantequilla de una margarina.
2: Hola, ¿qué tal? Soy la QFB Guadalupe Margarita Gómez Sánchez y estamos en el Laboratorio Nacional de Protección al Consumidor. Y aquí realizamos el estudio de calidad de margarinas y mantequillas. Bueno, una de las grandes dudas que surge como consumidores es la diferencia entre mantequillas y margarinas. Fundamentalmente es el origen de sus grasas. Las mantequillas provienen de leche, básicamente de crema de leche, y en este caso pues son grasas saturadas, por lo mismo. Tienen un aproximadamente de 80% de grasa. Pero bueno, también podemos encontrar algunas vitaminas como la A, la E, la D y calcio. En cambio, por ejemplo, las margarinas, su origen es vegetal. Provienen sus grasas de aceites vegetales. Pero para que puedan tener la consistencia que conocemos, necesitan llevar un proceso. En ese proceso, algunos de nuestros productos pueden llegar a presentar grasas trans. Aunque bueno, la otra contraparte es que llegan a tener 60% de grasa.
1: Se analizaron 28 mantequillas y 15 margarinas. La mayoría declara que no contiene sal.
0: ¿Qué pruebas se aplicaron?
2: Las pruebas que se realizaron fue información al consumidor, contenido neto, cantidad de agua, la cantidad de grasa, el tipo de grasa, la cantidad de sal presente y en este caso también el contenido energético que proporciona.
1: Se revisó que cumplan con los requisitos de información comercial y que esta sea verdadera. Deben indicar, entre otros,
0: marca, denominación, contenido neto, lista de ingredientes, fecha de caducidad, alérgenos y leyenda de conservación.
1: Pasaron por la báscula, pero ¿para qué se realiza esta prueba?
0: Para comprobar que el producto contenga la cantidad indicada en su etiqueta. Las personas consumidoras tienen derecho a recibir información clara, veraz y comprobable.
1: Otro punto importante fue conocer qué tipo de grasa contienen.
0: Al ser la grasa el ingrediente principal y el elemento que determina si un producto puede llamarse mantequilla o margarina, se verificó que correspondiera con su denominación, grasa de leche en las mantequillas y aceites vegetales en las margarinas.
1: También se revisó el contenido de sodio. Aunque es un mineral necesario para el organismo, consumirlo en exceso puede relacionarse con problemas de salud.
0: ¿Y qué hay del aporte calórico?
1: De manera informativa, se calculó su contenido energético tomando como referencia que cada gramo de grasa aporta 9 kilocalorías.
0: Estos fueron los resultados.
2: Los resultados obtenidos en general fueron buenos, en este caso cumplieron con el contenido neto, el tipo de grasa, la cantidad de sal, salvo un producto que a lo mejor no cumplió con la cantidad necesaria para poderse denominar como margarina. Pero bueno, vamos a ver los resultados para que ustedes tomen sus propias decisiones.
1: Dos productos de la marca Lurpak se denominan mezcla de mantequilla con aceite de canola. Al no corresponder a una mantequilla o margarina, no cuentan con un estándar de calidad específico que los regule.
0: Un producto de la marca Gloria no debería llamarse mantequilla porque no cumple con el mínimo de grasa requerido por el estándar de calidad.
1: y un producto de la marca Table Made no tiene la grasa suficiente para denominarse margarina.
0: Haz un consumo informado.
2: Algunas de las recomendaciones que podemos darles al momento de que ustedes van a hacer sus compras es que chequen que realmente su producto esté en refrigeración, que esté el envase en condiciones óptimas, que la fecha de caducidad está en tiempo y al tiempo de uso que le vayan a dar. También decidir si su producto que van a consumir lo necesitan con sal o sin sal, de acuerdo a lo que van a preparar. En este caso también es importante que cuando ustedes pongan su producto en su recipiente sartén, tenga una temperatura baja, puesto que si es muy alta puede llegar a quemarse o tomar coloración o sabor desagradables.
1: Recuerda que tanto la mantequilla como la margarina son productos con alto contenido de grasa. Las mantequillas contienen principalmente grasas saturadas y las margarinas suelen contener grasas trans, por lo que se recomienda moderar su consumo.
0: Consulta el estudio de calidad de mantequillas y margarinas en la Revista del Consumidor en su edición impresa o digital.
1: Porque un consumo saludable empieza con decisiones basadas en información veraz.
0: Ahora te daremos unas ideas para que las niñas y los niños se diviertan y puedan tener las cosas y juguetes que desean sin necesidad de gastar.
3: Revista del Consumidor.
1: ¿Te imaginas regresar a casa con un libro nuevo, un rompecabezas o ese juguete que llevabas meses buscando sin gastar un solo peso?
0: Sí se puede. Solo necesitas algo que ya no uses y muchas ganas de intercambiar.
1: Es una gran forma de conseguir cosas que te gusten. Además de ser divertida, ayuda a cuidar tu bolsillo y también al planeta.
0: ¿Has escuchado hablar del trueque?
1: Es una opción para el consumo cotidiano, sustentable y comunitario.
0: Es un intercambio. Tú das algo que ya no usas, pero que está en buen estado, y recibes otra cosa que alguien más ya no necesita.
1: Puede ser un juguete, un libro, una historieta, una mochila, ropa que ya no te quede, o hasta un juego de mesa.
0: Por ejemplo, imagina que tus patines ya no te quedan, pero una amiga tiene el libro que tanto querías leer. ¡Los dos ganan!
1: Lo mejor es que no necesitas gastar dinero para llevarte algo nuevo a casa.
0: Organizar un trueque o intercambio es muy fácil. Invita a tus amigas y amigos y pídeles que busquen objetos que ya no utilicen, pero que todavía estén completos y en buen estado. Eso sí, hay que limpiarlos hasta que luzcan bonitos.
1: Recuerda que un buen intercambio debe ser justo. Entrega únicamente cosas que tú también aceptarías recibir.
0: Además de divertirse, estarán dando una segunda vida a muchos objetos que, de otra forma, podrían quedarse olvidados en un cajón.
1: Eso ayuda a generar menos basura, aprovechar mejor los recursos y consumir de manera más responsable.
0: Y quién sabe, quizá descubras un libro que se convierta en tu favorito, un rompecabezas que nunca habías armado o ese juguete que llevabas tiempo buscando.
1: Porque no siempre lo mejor es comprar algo nuevo. Muchas veces, compartir e intercambiar también es una gran opción.
0: Eso sí, para organizar el trueque, pide el apoyo de una persona adulta de confianza.
1: Reunirse, jugar, compartir y cuidar el planeta.
0: Todo al mismo tiempo.
1: Revista del Consumidor. Información útil para consumir mejor.
3: Revista del Consumidor.
1: En la edición 593 de la Revista del Consumidor, tenemos contenidos para todos los gustos. Y si quieres darte un chapuzón, consulta nuestra sección de Brújula de Compra.
0: Recabamos los precios de acceso a parques acuáticos o balnearios ubicados en 9 entidades del país para conocer los costos y características de los servicios incluidos en pases de un día sin hospedaje.
1: Si tienes una queja de algún proveedor de bienes o servicios, recuerda que en el teléfono del consumidor atendemos tu queja o denuncia.
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3: Hoy,
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11: 5 de la tarde con 23 minutos, 5:23, y avanzamos con más de la música aquí en Las Inoxidables. Seguimos desempolvando acetatos. Vamos a escuchar este tema, se llama El Gato Viudo, es con los hermanos Barrón.

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6: Cinco de la tarde con 32 minutos, 5:32. Vamos a escuchar este tema. Este tema es con Grupo Ladrón. Nos cantan esto que se llama No Tengo Lágrimas.

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1: 5 de la tarde con 45 minutos, 5:45. Seguimos adelante con más de la programación aquí en La Jefa. Y el saludo con mucho gusto para quienes nos sintonizan por ahí en la colonia, ahí en la colonia Jardín, ahí en la colonia Benito Juárez. Allá en Chapul también les enviamos el cordial saludo, ahí en la Nacional Colectiva Tercera Etapa. Para nuestro auditorio de allá de la colonia Linares, en la colonia Aeropuerto, ahí en la colonia Popular, también el cordial saludo para todos ustedes, familias que siempre nos permiten estarles acompañando a través de esta frecuencia de La Jefa 98.7 FM, la que manda. Unimos al mundo por medio de la radio, y estas son las inoxidables de La Jefa. Viene Grupo Copión y esto se llama Tío Caimán.

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1: Faltan 4 minutos, ya 4 minutos para las 6 de la tarde. Esta es la parte final de Las Inoxidables de la Jefa. Ya desempolvamos este tema y guardamos el estuche para seguir desempolvando el día de mañana más acetatos. Y bueno, este tema es con Grupo Topaz, se llama Etapas de mi vida.

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6: Ya son las 6 de la tarde con 3 minutos, 6 con 3 minutos. Viene este tema con Jos Favela, esto se llama Algo Transitorio. Dime.